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al terminar el día, te alabo, Padre, Señor del cielo y de la tierra, por la jornada vivida en la cual me he sentido acompañado por tu providencia, ya sea tanto en las cosas buenas como las cosas que quizás no han sido de mi agrado, pero sé que tú has estado ahí. Que tengan un reparador descanso. Aquellos que siguen trabajando o estudiando, les seguimos acompañando con nuestra programación habitual. Buenas noches, Coranilaue. Buenas noches, provincia de Arauco.

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1: 23 horas, 59 minutos.
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1: Ajá, trayéndote la mejor música siempre, WCCM-FM. Ahora con la hora será el señor Ramón.
2: Ahora exacta será la 4 y 20.
1: La primera llamada, ¿con quién hablo?
3: Yo, it's Freedom in there, man. Yo, it's Freedom.
1: No, no, no, la próxima llamada. Llamado, ¿con quién hablo?
4: Hola, ¿usted me oye?
1: Sí, te oigo. ¿Con quién hablo?
4: Te habla Altagracia Jiménez Calme de la Cruz Vázquez Rosario Figueroa Vargas Sánchez.
1: Dios mío, ¿y de dónde eres, mi amor?
4: De Manhattan.
1: No, no, mi amor, ¿de qué país
4: Ay,
1: tú eres?
4: Soy de Puerto Rico.
1: Muy bien. ¿Qué canción te gustaría ahora mismo?
4: Ay, pero qué emoción, son tan nitidos. No me recuerdo el nombre, pero son tres latinos.
1: Ajá, déjame ver. Debe de ser el disco nuevo que tiene el Weapon Melee Generali Trilogy de CNC Music
4: sí,
1: Factory.
4: Ese.
1: Muy
4: Ay,
1: bien,
4: sí,
1: ajá. Sí, Altagracia, ¿qué estación te trae la mejor de música latina y americana?
4: Pues WCCMFFM.
1: Pues entonces, adelante con la música de CNC Music Factory.
5: ¡Mira, mi gente! ¡Señoras y señores!

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0: 6 de la mañana, 3 minutos.
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2: Somos su compañía a esta hora aquí en la madrugada de su radio, Nahuel Buda FM, en el puerto en el 103.9, Curanila 88.3 y en todo Chile, www.nahuelbutafm.cl. Nos puedes buscar como Radio Nahuel Buda FM, ¿ya? 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
1: Qué bueno es levantarse tempranito, claro que sí, a través de Grado 6 con la mejor música para que usted comience bien esta nueva jornada acá en la provincia de Arauco. 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

0: 6 de la mañana, 11 minutos.
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2: Y llegó la hora del baño matinal. Claro que sí. Queremos que usted tenga un día refrescante, un buen baño para comenzar bien esta jornada a través de su radio Nahuel Buda FM en grado 6 junto a Supermercado de la Fruta La Vega Chica, que tiene precios especiales a comerciantes acá en la ciudad de Curanilahue. 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

0: 6 de la mañana, 19 minutos.
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0: 6 de la mañana, 24 minutos.
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0: 6:32.
1: ¿No duerma más? Claro que sí, hay que levantarse, hay que producir. Por supuesto, a través de Grado 6 le invitamos a esta hora con mucho, pero mucho ánimo en este nuevo día. 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

0: 6 de la mañana, 35 minutos.
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0: 6:39.
1: De lunes a sábado te acompaña la número 1 de la provincia de Arauco en grado 6. 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

0: 6:44.
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1: Compartimos aquí en Grado 6 con mucho ánimo, arriba, arriba, levantarse en este nuevo día, dándole gracias a Dios un nuevo día de vida, junto al supermercado de la fruta La Vega Chica, en calle Caupurigán 760, Don Will y la señora Marisol nos esperan acá en la ciudad de Curanilahue. 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

0: 6 de la mañana, 52 minutos.
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2: 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Es momento de escuchar un clásico aquí en Grado 6.

0: 7 de la mañana, 11 minutos.
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2: Compartiendo a esta hora de la mañana junto a usted a través del 103.9 Lebu Puerto, 88.3 acá en Curanilahue y también a través de www.nahuelbutafm.cl para todo Chile. 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
1: 7 de la mañana, 16 minutos.
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0: 7 de la mañana, 21 minutos.
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2: Qué buena es la música de Radio Nahuel Buta FM y aquí en grado 6, levantando a la gente trabajadora. Comience bien con el pie derecho en este nuevo día que Dios nos da para ser mejores, claro que sí. 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
1: Revisamos qué nos dice la Dirección Meteorológica de Chile para toda la región del Biobío. Para Concepción nos aparece nubosidad parcial durante esta mañana. Tenemos 5 grados, por la tarde nubosidad parcial, sol y nubes, máxima 15 grados, despejado por la noche. En Los Ángeles nos aparece despejado en la mañana, por la tarde también nubosidad parcial, entre 17 grados hoy, por la noche despejado, ¿no? Eso es lo que nos muestra en la ciudad de Los Ángeles y sus alrededores. Acá en la provincia de Arauco, despejado en la mañana, tenemos 3 grados, por la tarde despejado, 21 grados, podría inclinarse la temperatura, despejado por la noche. Para mañana martes, nubosidad parcial en la mañana, 2 grados, por la tarde nubosidad parcial, máxima 18 grados, despejado por la noche. El miércoles despejado con heladas, 0 grados, nubosidad parcial por la tarde, máxima 18 grados, despejado por la noche. El día jueves, 2 grados, nubosidad parcial, por la tarde nublado, chubascos débiles, máxima 16 grados, nublado por la noche. El viernes 11, nos aparece nublado con pizca de sol, a nublado y chubascos débiles, máxima 14 grados, nublado y chubascos débiles por la noche, es lo que nos reporta la Dirección Meteorológica de Chile. 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Junto a nosotros, acompañándonos aquí en este nuevo día. 7:28.

0: y bien madrugadores de la provincia de Arauco. 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

Muy buenos días, queridos amigos y amigas de Radio Nahuel Buta. Un abrazo grande con mucho cariño a cada persona que a esta hora comienza una nueva jornada junto a nosotros. Muy buenos días, Curanilawi. Muy buenos días, querida provincia de Arauco. Muy buenos días a todos quienes nos escuchan desde sus hogares, desde su trabajo, desde el campo, desde las calles, desde los vehículos. Aquí estamos nuevamente en este espacio sencillo pero muy especial, nuestra radio Nahuel Buta. Son las 7:35 de la mañana y queremos comenzar este lunes.

septiembre es un mes muy especial para nosotros los chilenos. Es el mes de la patria. Es tiempo de bandera, de cuecas, de empanada, de encuentros familiares, de tradiciones y de alegría. Pero para nosotros como comunidad cristiana, septiembre es también algo muy importante. Es el mes de la Biblia. Durante este mes queremos acercarnos más a la palabra de Dios. Porque una casa puede tener muchas cosas, pero una familia cristiana necesita también tener abierta la Biblia. La Biblia no es un libro para dejar guardado en un estante. La Biblia es la palabra de Dios que quiere entrar en nuestra vida. Por eso, durante este mes, podemos hacer un pequeño compromiso: abrir más la Biblia, leer aunque sea unos versículos, meditar y preguntarnos: Señor, ¿qué me quiere decir hoy? Y hoy precisamente Jesús nos va a hablar de algo muy hermoso: hacer el bien incluso cuando otros no nos critican. Así que preparemos nuestro corazón. Dejemos por un momento nuestras preocupaciones. Quizás algunos vienen con sueño, porque levantarse temprano cuesta, hermanos. Pero aquí estamos. Y si estamos escuchando esta oración, podemos decir: Señor, gracias por regalarme un nuevo día. En nombre del Padre, y del Hijo, y del Espíritu Santo. Amén. Queridos hermanos, antes de escuchar la palabra de Dios, necesitamos pedirle al Espíritu Santo que abra nuestros oídos y sobre todo nuestro corazón, porque podemos escuchar el Evangelio con los oídos, pero solamente cuando abrimos el corazón, la palabra comienza a transformar nuestra vida. Vamos a invocar al Espíritu Santo escuchando este tema musical.

Escuchemos ahora con mucha atención el Evangelio que la Iglesia nos propone para este lunes. El Evangelio de nuestro Señor Jesucristo según San Lucas, en capítulo 6, versículos 6 a 11. Un sábado Jesús entró en la sinagoga y comenzó a enseñar. Había ahí un hombre que tenía la mano derecha paralizada. Los escribas y los fariseos observaban atentamente a Jesús para ver si sanaba en el sábado, porque querían encontrar algo de qué acusarlo. Pero Jesús, conociendo sus intenciones, dijo al hombre que tenía la mano paralizada: «Levántate y quédate de pie delante de todos». Él se levantó y permaneció de pie. Luego les dijo: «Yo les pregunto, ¿está permitido en sábado hacer el bien o el mal? ¿Salvar una vida o perderla?». Y dirigiendo una mirada a todos, dijo al hombre: «Extiende tu mano». Él la extendió y su mano quedó sana. Pero ellos se enfurecieron y deliberaban entre sí para ver qué podrían hacer contra Jesús. Palabra del Señor. Gloria a ti, Señor Jesús. Queridos hermanos y hermanas, qué evangelio tan bonito y al mismo tiempo tan desafiante. Jesús encuentra a un hombre que tiene una mano paralizada. Y podríamos preguntarnos, ¿qué hace Jesús? Jesús no pasa de largo. Jesús lo mira. Jesús se interesa por él. Jesús lo pone en el centro y finalmente le dice: «Extiende tu mano». Qué palabra tan sencilla, pero qué profunda, porque aquel hombre tenía una mano paralizada, pero quizás también llevaba muchas otras cosas paralizadas en su vida. Quizás tenía miedo, quizás se sentía inútil, quizás se sentía diferente, quizás estaba acostumbrado a vivir con su limitación. Y Jesús le dice: «Levántate, ponte de pie, extiende tu mano». Es como si Jesús le dijera: «No te quedes encerrado en tu problema, yo estoy contigo». Jesús va al que otros no ven. Queridos hermanos y hermanas, este evangelio nos enseña algo muy importante. Hay personas que están cerca de nosotros y que necesitan que alguien las mire, no solamente que las vea, que las mire con amor. Hay un niño que necesita que su papá lo escuche. Hay una esposa que necesita que su marido le pregunte: «¿Cómo estás?». Hay un esposo que también necesita sentirse querido. Hay un adulto mayor que necesita compañía. Hay un joven que necesita una palabra de confianza. Hay un enfermo que necesita que alguien lo visite. Hay una persona que está triste y quizás nadie lo sabe. Y Jesús nos pregunta hoy: ¿qué estás haciendo tú por esa persona
extiende tu mano. Me gusta mucho esta expresión, extiende tu mano, porque la mano puede servir para muchas cosas. Con la mano podemos trabajar, con la mano podemos saludar, con la mano podemos abrazar, con la mano podemos levantar al que ha caído. Pero también, lamentablemente, con la mano podemos hacer daño. Por eso Jesús nos invita hoy, extiende tu mano para ayudar, extiende tu mano para servir, extiende tu mano para reconciliar, extiende tu mano para compartir, extiende tu mano para levantar. Y en este mes de la patria, qué hermoso sería que Chile fuera una patria donde las manos se extiendan para ayudarse mutuamente, no para dividir, no para pelear, no para señalar, sino para construir. Mes de la patria y mes de la Biblia. Estamos comenzando septiembre. Tenemos dos caminos que podemos vivir durante este mes. Como chilenos, amar y servir a nuestra patria. Como cristianos, vivir y poner en práctica la palabra de Dios. Y ambas cosas se pueden unir, porque amar a Chile no consiste solamente en colocar una bandera. Amar a Chile también significa respetar al otro, cuidar nuestras calles, trabajar honestamente, cuidar a nuestros niños, respetar a nuestros adultos mayores, ayudar al que sufre, rechazar la violencia, buscar la unidad, ser solidarios. Eso también es construir patria. Y la Biblia nos enseña precisamente eso, amar a Dios y amar al prójimo. Una pequeña tarea para hoy, queridos amigos y amigas de la radio Nahuel Buta. Les propongo algo muy sencillo para este lunes. Busquemos a una persona a quien podamos extender nuestra mano. Puede ser una ayuda concreta, una llamada, un mensaje, una visita, una palabra de ánimo, un perdón, un gesto de cariño. Y si durante el día encontramos a alguien que está triste, no pasemos de largo. Preguntémonos, ¿qué haría Jesús en mi lugar? Y quizás descubramos que el Señor nos está diciendo, extiende tu mano. Queridos hermanos y hermanas, después de escuchar esta palabra, hagamos un pequeño momento de alabanza, que nuestro canto sea también una oración.

ahora, queridos hermanos y hermanas, presentemos nuestra súplica al Señor. Después de cada petición vamos a responder: te rogamos, Señor, escúchanos. Por la paz en Chile y en el mundo, por los países que sufren guerras y violencia, por las familias divididas, por quienes viven situaciones de conflicto, para que el diálogo, el respeto y el perdón sean siempre más fuertes que el odio. Roguemos al Señor. Te rogamos, Señor, escúchanos. En este mes de la patria, Señor, te pedimos por Chile, bendice a nuestra nación, bendice a sus autoridades, bendice a quienes trabajan cada día, bendice especialmente a los más pobres y vulnerables. Ayúdanos a construir un Chile más justo, fraterno, solidario y unido. Roguemos al Señor. Te rogamos, Señor, escúchanos. Por el mes de la Biblia, te pedimos también, Señor, que durante este mes abramos nuestro corazón a tu palabra, que ella sea luz para nuestras decisiones, consuelo en nuestras dificultades y guía para nuestro camino. Roguemos al Señor. Te rogamos, Señor, escúchanos. Y ahora, queridos hermanos, unos segundos de silencio. Presentemos al Señor aquella intención que llevamos en el corazón. Señor Jesús, recibe nuestras preocupaciones, nuestro sueño y nuestra esperanza. Ponemos todo en tus manos. Te rogamos, Señor, escúchanos. Todo esto te lo pedimos, Padre, por Jesucristo nuestro Señor. Amén. Queridos hermanos y hermanas de Radio Nahuel Buta, estamos llegando al final de nuestra oración matinal. Gracias de corazón por haber comenzado este lunes poniendo nuestra vida en las manos de Dios. Hoy Jesús nos dice: extiende tu mano, que durante este día podamos extender nuestras manos para ayudar, para servir, para abrazar, para levantar al que está caído y para construir la paz. Y en este hermoso mes de septiembre, mes de la patria y mes de la Biblia, que sepamos amar a nuestra patria, no solamente con nuestras palabras, sino también con nuestras buenas obras. Que la palabra de Dios encuentre un lugar en nuestro corazón y que podamos llevarla a nuestra vida cotidiana. Ahora recibamos la bendición. El Señor esté con ustedes y con tu espíritu. Que Dios Todopoderoso, Padre, Hijo y Espíritu Santo, bendiga a cada uno de ustedes, bendiga a sus familias, sus hogares, sus trabajos y sus proyectos. Bendiga especialmente a nuestros enfermos, a quienes están solos, a quienes sufren y a todos aquellos que hoy necesitan una palabra de esperanza. Y que la Virgen María, Madre de Jesús y Madre nuestra, los acompañe siempre. Amén. Queridos amigos de Radio Nahuel Buta, que tengan un hermoso lunes y una semana llena de paz. No olviden: abramos la Biblia, abramos el corazón y extendamos la mano al hermano. Les
abraza con cariño su hermano y servidor, Padre Sebastián. Gracias por acompañarnos en esta mañana de oración.

0: 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Ocho de la mañana, un minuto. 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
1: Hola, ¿qué tal? Muy, pero muy buenos días. Con sueño estamos, ¿no? Oh, un día difícil de levantarse, día lunes, ¿no? 8:09. Cambió la hora. Recuerde que el sábado se tuvo que adelantar la hora y partimos con el horario de verano. Le pasamos el datito al presidente, ¿eh? Al presidente de la República. Dejemos este horario, presidente. 8:09. Más de alguien me va a ir a... El amigo de la radio estaba diciendo que dejemos este horario. Vamos a ver. ¿A usted qué le parece el horario? ¿Le gusta? ¿No le gusta? 8:10. Queremos ser su compañía en este nuevo día. Claro que sí, le acompañamos a través del 88.3 y para todo Chile, www.nahuelbutafm.cl. 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

0: 8 de la mañana y ya con 22 minutos, 8 con 22 minutos, Serfocon Maquinaria Pesada nos informa qué pasa con el deporte y especialmente qué pasa con el fútbol. Ayer en Curanilahue tuvimos dos partidos importantísimos, dos partidos que nos dejaron con muy buen ánimo, porque Curanilahue dobló, le ganó a los Álamos ayer en Buenas Lid. Dos partidos que la selección sub-17 se impuso ante los Álamos por 3-1, ¿eh? 3-1. La selección adulta se impuso por 2-0 a los Álamos ayer acá en Curanilahue. Así que felicitaciones a los jugadores de Curanilahue. Bueno, el presidente de la del deporte de la Asociación de Fútbol de Curanilahue nos informa, nos dice que vamos a tener un partido importantísimo. Nos toca el día 13, el 13 de septiembre, de vuelta en Los Álamos. El primer partido va a ser a las 14 horas y el segundo va a ser a las 16 horas en el Serio de Honor, los adultos, ¿eh? Así que ojalá que les siga yendo bien en esta competencia provincial. Bien por Curanilahue, bien por Curanilahue. Son las 8:23 minutos. Serfocon Maquinaria Pesada nos informa también qué pasa con el fútbol. Vamos viendo qué pasó con esta fecha, la fecha del resultado de la fecha número 22. Viernes, Deportes Concepción 0, Audax Italiano 1. Perdió en el como local, Deportes Concepción. Vamos viendo que Everton perdió 1-0 ante Universidad Católica. Universidad de Chile goleó por 4-2 a Coquimbo Unido. Deportes La Serena 2, Ñublense 1. O'Higgins 2, Unión Calera 1. En el partido que se jugó acá en el estadio Ester Roa, Huachipato Colo-Colo 0-0. 0-0, Estuvo el portero Poiciña. Ahí pues. Palestino 2, Universidad de Concepción 0. Mal por Universidad de Concepción, Hoy día se disputa el partido entre Deportes Limache y Cobresal a las 20 horas en el estadio Lucio Fariña de Quillota. ¿Quiénes van punteros? Los tres primeros: Colo-Colo con 53, Universidad Católica con 39, Universidad de Chile con 39. Ahí está la tabla de posiciones, 8:25 minutos. 8:25 minutos.
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8 de la mañana ya con 34 minutos. Es lunes, claro que sí. Es lunes 7 de septiembre con horario de verano. Compartiendo junto a usted a esta hora. Buenos días, Curanilahue. Buenos días, provincia de Arauco. Buenos días, Chile, a través de www.nahuelbutafm.cl. Estamos con nuestra música, compartiendo, comenzando esta nueva jornada. Bueno, ayer se hizo la competencia de Rayuela, realizamos el día de ayer en beneficio del grupo de Galvarino, con los 8 clubes de asociación. Todos los éxitos, los rayueleros se pusieron, Guacolda, Cerro Verde, El Sauce Central. El primer lugar entre los fue para Guacolda. El Cerro Verde fue un partido disputado hasta el último tiro, de donde Guacolda ganó por una raya. Así que estuvo interesante eso. Felicitaciones a los rayuleros que hacen un trabajo importantísimo acá en Curanilahue, que les vaya bien a los rayoleros, parece que tienen reunión hoy día, Así que un saludo muy, pero muy cordial para todos los rayoleros.

mamíferos que estuvieron haciendo este trabajo importantísimo, ¿no? Que, bueno, una gestión ahí junto a la Ilustre Municipalidad de Curanilahue, que se realizó en la comuna de Curanilahue, presentó ejercicios demostrativos para esta ciudad. En esta actividad busca acercar la comunidad y el trabajo de los militares, ¿ah? Fue una situación bastante interesante, cuando los militares bajaban en cuerdas, ¿ah? Desde el helicóptero. Fue algo importantísimo que se dio ayer acá en la comuna de Curanilahue. Así que bien, bueno, excelente. Nuestra gente le gustó eso, ¿eh? Le gustó eso. Ojalá que se pueda repetir más adelante, ¿eh? Claro, en el verano a lo mejor con eso mismo. Pero excelente actividad que se realizó ayer, también organizada por la Ilustre Municipalidad de Curanilahue. 8:37 minutos. Estamos en Curanilahue. Estamos en todo Chile. www.nahuelbutafm.cl. 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Sabe que hay bastantes fiscalizaciones de carabineros, eso es importantísimo, a tener los documentos, a estacionarse bien, ¿ya? Me fiscalizaron, me pidieron hasta muchos papeles. Fueron como que... Y yo le dije, ¿estamos ok? Sí, me dijo, ¿estamos ok? Ya. Pero importante, ¿eh? Es importante que cuando los fiscalicen tenga todos sus papeles al día, ¿ya? Hoy día, quienes tienen la patente número 6 tienen que sacar su revisión técnica, ¿ya? Así que importante datito que le podemos pasar, ¿ya? 8:39 minutos. Me estaba llegando un comunicado de un auditor. Me dice que durante las noches está a oscura desde, a ver, del sector de calle Tucapel, de la altura del la media luna. Así que le pasamos el latito a nuestros amigos de la Ilustre Municipalidad de Curanilahue, a ver si nos pueden ayudar, a ver si nos echan una manito, a ver si podemos solucionar ese tema, ¿eh? Ya, así que importantísimo sería que nos ayuden, ¿eh? Que nos ayuden y para poder que nuestras amigos, vecinos de ese sector que transitan por ese sector donde está calle Tucapel, pasadito la media luna, ahí está a oscura, son como 500 metros me dice que están, ¿será tanto? No sé, pero así me dice, me mandaron una fotito, ¿ya? Así que nos pueden ayudar nuestros amigos de alumbrado público ahí, nuestro amigo Celso ahí, para que trabajen en la parte eléctrica de la Ilustre Municipalidad de Curanilahue, ¿no? 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Tenemos 3 grados, abríguese para salir de casa. 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

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Le contamos que hay que buscar los productos del mar. Claro que sí. Estamos en el puesto número 11. Está Fernando junto a la señora María Ancalado. En el puesto número 10 está Callejito. En el puesto número 8 está la señora Chalía junto a Carla. En el puesto número 5 está don José Contreras. Y en el puesto número 4, Griselda Yevilao. Nos esperan acá. 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

0: 8:57 minutos. ¿Qué nos dice la Dirección Meteorológica de Chile? Vamos revisando a esta hora de la mañana. Aparece para la provincia de Arauco, desde La Araqueta hasta Tirúa, despejado. Por la tarde, despejado. 3 grados tenemos a esta hora, una máxima de 21 grados, despejado por la noche. El día martes mañana aparece nubosidad parcial, máxima 18 grados, despejado por la noche. El miércoles, despejado, heladas, frío, 0 grados, máxima 18, nubosidad parcial, despejado por la noche. El jueves, nubosidad parcial. Por la tarde, nublado, chubascos, máxima 16 grados, nublado por la noche. El viernes, nublado con pizca de sol. Por la tarde, nublado y chubascos débiles por la noche, según lo que nos muestra la Dirección Meteorológica de Chile. Ya son las 8:58, 2 minutos para las 9.
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0: 9:03.
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Ya son las 9:12. Oye, no nos acostumbramos a la hora, ¿eh? A la hora nueva. Pero ya nos vamos a acostumbrar. Yo creo que pasado mañana vamos ya a estar acostumbrados. Cambio de hora el día sábado, ¿no? Dormimos una hora menos. Y así comenzamos con el horario de verano. Más luz ayer, ¿eh? Más luz. Hoy día igual, pues, ¿eh? Que según la Dirección Meteorológica de Chile, buen tiempo. Está heladito todavía, 3 grados acá en la provincia de Arauco. Está fría la mañana, ¿eh? Fría la mañana. Pero queremos ser su compañía en este nuevo día. 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Son las 9:16, compartiendo, acompañando a nuestra gente en la provincia de Arauco, especialmente en esta nueva mañana, para algunos de trabajo, ¿ah? Claro que sí, de trabajo. Otros están salientes de turno a esta hora. Son las 9:16, 9:16.

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2: Bueno, y son las 9:24, 9:24. Compartiendo junto a usted en esta nueva jornada, claro que sí, en esta mañana de lunes 7, un saludo muy pero muy cordial para usted que está de cumpleaños, aniversario de matrimonio, en este lunes 7. Regina, muchas felicidades para la señora Regina Sangüesa y un saludo cordial de los amigos de la radio. Bueno, vamos viendo que el presidente Kast reconoce desánimo en materia laboral. Todavía no hemos podido solucionar el tema del desempleo. Así lo dijo el presidente en una entrevista. El mandatario aseguró que el país vive una etapa de recuperación y esperanza. Destacó avances en la intervención, confianza y seguridad. Pero el desánimo en la materia laboral todavía, ¿no? No se ha cumplido eso. Bueno, el balance del presidente Kast. A 6 meses del gobierno hemos tenido una actitud muy constructiva. El mandatario conversa sobre los principales temas de la contingencia política nacional e internacional. Bueno, también el presidente Kast aborda presupuesto 2027 y posibles recortes en la estructura del Estado. Necesitamos 25 ministerios, así dice el ministro, ¿no? Bueno, el presidente. Bueno, se va a ver reflejado, el presidente Kast aborda mega reforma e indica cuándo generará más empleo. El mandatario aseguró que los efectos sobre el empleo comenzarán a verse hacia fines del año y atribuyó la actual tasa de desocupación un problema casi estructural. Hay muchas personas sin trabajo, ¿no? Y acá en la zona lo vemos, acá en la provincia de Arauco lo vemos, en Curanilagua también lo vemos. A lo mejor usted que nos está escuchando en este momento ha estado tocando puertas, ha estado entregando currículum, pero no hay llamado al tema laboral, no hay trabajo, ¿no? En este momento no hay trabajo. Una situación complicada que se vive en nuestro país. Son las 9:27.

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Ya son las 9 de la mañana, ya con 40 minutos, 9 con 40 minutos, compartiendo junto a usted acá en la provincia de Arauco. Estamos compartiendo a través del 88.3 y también a través del www.nahuelbutafm.cl para todo Chile, ¿eh?

Bueno, vamos viendo que el alcalde de San Bernardo confirmó que el presidente Kast lo acompañará en el acto de fiestas patrias. Así lo manifestó el alcalde de San Bernardo, ¿no? El jefe comunal señaló que la situación debe ser abordada con acuerdos que se acompañen con acciones. Por la seguridad, ¿no? Bueno, él está amenazado. Amenazado de muerte, ¿no? Qué terrible esto, ¿no? Qué terrible una situación que se vive hoy en nuestro país con estas amenazas. Son las 9:41. 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

0: 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Sabe que ayer tuve una bonita presentación del ejército, una actividad importantísima, de la mano ahí con la ilustre municipalidad de Curanilahue. Así nos informaba también la primera autoridad, el alcalde de la comuna, con esta actividad que se realizó acá en la comuna de Curanilahue. Por primera vez, estos ejercicios militares con aeronaves, tres aeronaves que estuvieron acá en la comuna de Curanilahue, esto se realizó en el balneario municipal, al medio de la piscina ahí, descendiendo en cuerda los militares. Extraordinario eso, extraordinario. Y usted lo pudo vivir, mucha gente se acercó a eso tempranito a ver este bonito espectáculo, ¿no? Este bonito espectáculo que de las Fuerzas Armadas acá y especialmente del Ejército de Chile. Así que un 7, un 7 esta actividad. 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

Ya son las 9:55 compartiendo junto a usted. ¿Sabe que esta noticia internacional dice que suben a 25 los muertos tras caída de bus con estudiantes por un precipicio en Cabo Verde?

0: 4 minutos para las 10 de la mañana. 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Claro que sí, en el puesto número 4, Giselda Yevilao nos espera acá. 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Puesto número 8 está la señora Chalía junto a Carla esperándonos en esta mañana de lunes. 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En el puesto número 11 está la señora María Ancalado junto a Fernando. 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Hacemos un alto, ya volvemos.
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Nos informa qué pasa con el deporte. ¿Sabe qué? Ayer Curanilagua anduvo bien, ¿eh? Bien, bien. Felicitaciones a todos los juveniles y también a los adultos de la selección. Y por supuesto a Curanilagua, que también en forma respetuosa también estuvo ahí participando. Bueno, ayer se enfrentaron con los vecinos de Los Álamos. Y bueno, en el primer partido, Curanilagua, serie juvenil, ganó. Ganó por 3-1. Después, a eso de las 17 horas, el partido entre Curanilagua y Los Álamos, los adultos ganaron por 2-0 a Los Álamos. Importantísimo, ¿ah? ¿Eh? Usted puede ingresar al Facebook de la radio Nahuel Buda FM, está publicado. Está también la selección adulta y la selección juvenil, ¿ya? Ahí están los jóvenes de nuestra selección de Curanilagua, ¿ya? Así que le sigue yendo bien. ¿Cuándo le toca jugar? Según la asociación de fútbol, tendrían encuentro nada más y nada menos que el día domingo. Este domingo van de visita a la comuna de Los Álamos. Este domingo 13 de septiembre, los juveniles de Curanilagua van a enfrentar a Los Álamos. Y después, a las 16 horas, la serie de honor, Los Álamos Curanilagua, ¿ya? Así que partimos con a las 14 horas el partido de la selección de Los Álamos junto a Curanilagua, juvenil. Y a las 16 horas está el partido, serie de honor, entre Los Álamos y Curanilagua, partidos de vuelta. Así que ojalá que les vaya bien, así como le tocó vivir acá en Curanilagua, ¿ya? 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
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Seguimos compartiendo, acompañando en esta mañana a través de su radio, Nahuel Buta FM.

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compartiendo en este día lunes. Creo que sí, lunes 7. Estamos bien acompañados a esta hora de la mañana. Tenemos muestra folclórica hoy día. Vamos a ver quién le corresponde hoy día estar presentándose en el centro de la comuna de Curanilahue en este día lunes 7, ¿ah? Lunes 7, hoy día, Escuela Buena Esperanza, sector Chillancito, esa de las 11:30, la Escuela Buena Esperanza, ¿ya? Buena Esperanza, entonces, y mañana estará la Escuela de San José de Colico, a las 11:30 horas en el frontis del Centro Cultural. El día miércoles 9, le corresponde a la Escuela Independencia, se van preparando. El día jueves 10, corresponde a la Escuela Los Confines, a las 11:30 horas. Y el día viernes 11, le corresponde a la Escuela Colico Sur. Estará la Fonda Inclusiva también de la Casa de la Inclusión. ¿Qué más? El culto de Acción de Gracias del Consejo de Pastores, ¿eh? Está el culto de Acción de Gracias del Consejo de Pastores en la Iglesia Bautista a las 19 horas, ¿ya? Esas son las actividades para esta semana, que es lo que vamos a tener. Entonces, nos preparamos un ratito más. Vamos a tener actividades acá. Está la Escuela Buena Esperanza, ¿eh? A las 11:30 a las afueras del Centro Cultural. Son las 10:37 minutos. 10:37, la Casa de la Goma. 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

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Nos están acompañando don Leonidas Peña, consejero regional. Don Leonidas Peña, consejero regional, nos acompaña aquí en la gran mañana de este día lunes 7 de septiembre. 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

Son las 10 de la mañana y ya con 53 minutos, 10 de la mañana, 53 minutos, compartiendo en esta mañana de lunes, acá en la provincia de Arauco, en Curanilahue, pero también a través de todo Chile, www.nahuelbutafm.cl, para todo Chile. Ahí estamos compartiendo en esta jornada. Vamos viendo que, bueno, el resumen que enredó un puntito ahí Colo Colo con Huachipato ayer, terminaron empatados 0-0. Vamos viendo que la tabla de posición está así en este momento: Colo Colo con 53 unidades, líder del fútbol chileno. Universidad Católica con 39, Universidad de Chile 39, Palestino con 36, Everton con 33, Ñublense con 32, Deportes Limache con 30, Deportes La Serena con 30, Deportes Concepción con 30, Coquimbo Unido 29, O'Higgins con 27, Audax Italiano con 25, Huachipato con 25, Universidad de Concepción con 22, y en zona de riesgo ya, bueno, Concepción igual, Universidad de Concepción, Cobresal con 21 y Unión Calera con 14. Falta el partido de Deportes Limache, Cobresal, a las 20 horas en el estadio Lucio Fariña. Hoy entonces para cerrar la fecha, ¿no? Son las 10 de la mañana con 54 minutos, 10 de la mañana 54 minutos, no se olvide, hoy día tenemos muestra folclórica a las 11:30 horas acá en la ciudad de Curanilahue, ¿eh? Imperdible para quienes van a estar acá en el centro a acercarse ahí para ver la muestra folclórica que nos tiene preparado en este día la escuela Buena Esperanza, sector Chillancito. Buena Esperanza entonces hoy tiene la presentación desde las 11:30 acá en la ciudad de Curanilahue. Y nosotros seguimos junto a usted compartiendo, acompañando a nuestra gente. Claro que sí, acá en nuestra ciudad, en la provincia de Arauco, ¿eh? Escuchamos a Luciano Pereira y Antonio Ríos

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Hola, hola, muy pero muy buenos días. 11 con 11 de la mañana. Mira, hora espejo. Ya estamos dando inicio a la parte 2 de la gran mañana de Nahuel Buta FM. En este super lunes 7 de septiembre, hoy Santa Regina. Saludamos, por supuesto, a todas las reginas y a todos los que están celebrando alguna fecha en especial, aniversario de matrimonios, pololeos, cumpleaños. Lo celebramos todos juntos en la gran mañana de Nahuel Buta FM. Oye, 11 con 12 de la mañana, 11 con 12. Como es de costumbre, nosotros de inmediato nos vamos a saludar a quienes nos están entregando el mejor servicio a esta hora de la jornada. 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Hoy ya estamos de vuelta, hoy lunes, fin de semana bastante movido en nuestra comuna. Para todos los que participaron, tuvimos nuestra feria gastronómica el día sábado acá en el frontis del Centro Cultural. También se realizó lo que fue la actividad del rafting Nahuel Buta. Ahí estaba revisando un poquito las fotitos que están subiendo ahí los chicos de comunicaciones de la municipalidad. Como siempre, una actividad totalmente atractiva, recomendadísima, yo siempre les digo. Las que conozco yo y las que son buenísimas, las recomiendo, ¿eh? Y por supuesto, también ayer tuvimos el despliegue del Ejército de Chile con esta presentación de sus aeronaves en nuestro balneario municipal. Usted lo vio, ¿eh? Gigante, ¿eh? Para algunos que se preguntan, ¿qué pasó? ¿Era incendio forestal? Creo que no, pues, eran que andaban los aviones, los helicópteros, mejor dicho, helicópteros militares en nuestra comuna, específicamente en el balneario municipal. Oye, 11 con 15 de la mañana, 11 con 15, nos vamos con Jesse Joy. Esto se llama ¿Con quién se queda el perro? En la gran mañana de Nahuel Buta FM.

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1: 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Como siempre te acompañamos con la mejor música, la mejor programación. En este mes de septiembre, tan esperado septiembre. Oye, continuamos nosotros cuando son 11:23. Sí, 11:23. 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Oye, continuamos con la buena música. Nos vamos con un clásico nacional. Nos vamos con el reggae nacional, nos vamos con Gondwana. Esto se llama Antonia. En la gran mañana

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1: 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Oye, continuamos con Jesse Joy. Esto se llama Dueles en la gran mañana de Nahuel Buta FM.

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1: Así es, 11:49 de la mañana y en este momento nos conectamos con nuestro colega Rafael Carrillo. Adelante, Rafael, muy buenos días.
2: Pedro Cuevas.
3: Muy buenos días, Matías, muy buenos días a nuestros auditores. Un precioso día, el día lunes, donde en este momento está comenzando la actividad de la Escuela Independiente de Buena Esperanza, Escuela Buena Esperanza en el norte antiguo, donde se ha integrado recién el alcalde, están los concejales de la comuna de Guaraní. Vemos también que está el director del Departamento de Educación, también está Carabinero de Chile, están los apoderados y apoderados que están en este momento. Y comienza esta actividad de la Escuela Buena Esperanza. Tenemos la bienvenida, está el himno nacional, hay vallas para el estudiante de tercero básico, rondas infantiles, también norte de Chile, centro de Chile, destreza guasa, 3 pies de cueca. La actividad de esta muestra en el programa de Ciencias Patrias de la Escuela Buena Esperanza. Y lo que va a acontecer es que en este momento hacemos la invitación para que nuestros auditores se puedan acercar. Todavía tenemos aproximadamente como una media hora de actividades acá en el frente del Centro Cultural. Está al aire libre esta muestra. Es la información del momento. Adelante, estudio.
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4: ¿Cuánto tendré que cobrar? Compré una computadora para poder descifrar.
5: Yo tengo computadora y no me sirve para nada. Cada vez que esta computa me deja la tendalá. La cifra al empatá de la plata que yo gano. Y la mitad es para mi hermano y yo le pago el alimento. Y casi nunca está contento, siempre está pidiendo más. Y la echamos en la hueca la computadora.
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1: Así es, 11:52, ahí teníamos el despacho entonces de nuestro coleguita Rafael Carrillo de lo que está aconteciendo hasta ahora en el frontis del Centro Cultural. De hecho, desde acá se puede escuchar ahí un poquito como... Sí se escucha que están tocando, creo, si no me equivoco, ¿ah? De hecho, igual ahí le vamos a mandar ahí el saludito a todos los alumnos de la Escuela Buena Esperanza que se están presentando. Yo pasé ahí antes de venir a más radio, ya estaban vestidos, ya estaban por hacer pruebas de sonido, así que todo salga lindo en este lunes 7. Recuerda que las presentaciones artísticas de los colegios es hasta este viernes 11 de septiembre. 11:52. 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
1: 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Oye, nos vamos a ir con un clásico, ya cuando son 11:55, nos vamos a ir con un clásico nacional. Esto se llama Ciudad Traicionera de Joe Vasconcelo, en el en vivo grabado en Santiago de Chile en 1999. Nos vamos con Joy y esta Ciudad Traicionera en la gran mañana de Nahuel Buta FM.
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0: El ángel del Señor anunció a María.
1: Y ella concibió por obra y gracia del Espíritu Santo.
0: Dios te salve María, llena eres de gracia, el Señor es contigo. Bendita eres entre todas las mujeres y bendito es el fruto de tu vientre, Jesús.
1: Santa María, Madre de Dios, ruega por nosotros pecadores, ahora y en la hora de nuestra muerte. Amén.
0: He aquí la esclava del Señor.
1: Hágase en mí según tu palabra.
0: Dios te salve María, llena eres de gracia, el Señor es contigo. Bendita eres entre todas las mujeres y bendito es el fruto de tu vientre, Jesús.
1: Santa María, Madre de Dios, ruega por nosotros pecadores, ahora y en la hora de nuestra muerte. Amén.
0: Y el Verbo de Dios se hizo carne
1: y habitó entre nosotros.
0: Dios te salve María, llena eres de gracia, el Señor es contigo. Bendita eres entre todas las mujeres y bendito es el fruto de tu vientre, Jesús.
1: Santa María, Madre de Dios, ruega por nosotros pecadores, ahora y en la hora de nuestra muerte. Amén.
0: Ruega por nosotros, Santa Madre de Dios,
1: para que seamos dignos de alcanzar las promesas y gracias de nuestro Señor Jesucristo. Amén.
0: Oremos. Infunde, Señor, tu gracia en nuestros corazones, para que cuantos, por el anuncio del ángel, hemos conocido la encarnación de tu Hijo Jesucristo, por su pasión y su cruz, lleguemos a la gloria de su resurrección. Por Jesucristo nuestro Señor. Amén.

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2: No sé qué voy a hacer, comadrita. Si yo no tomo mate, me duele la cabeza. Y a mí también,
3: pues. 12 con 14 minutos, 12 con 14. Continuamos en la gran mañana de Nahuel Buta FM. 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
3: 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Oye, continuamos con la buena música, aprovechando que ya llegó la buena temporada. Ya va a empezar a hacer calorcito, se viene ya primavera. Nos vamos con Luis Miguel, 88.3.

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12 con 23. Oye, les comento para todos los que estaban preguntando por la actividad de las presentaciones escolares. Rafita estaba realizando un Facebook Live en nuestra página oficial de Facebook. Ahí nos puede buscar como Radio Nahuelbuta FM y puede ver las imágenes que estaba sacando Rafita. Todavía sigo escuchando ruido, quizás a lo que termine Rafita puede que no haga algún despacho con algún director, algún profesor a cargo. Y si no, también puedes revisar las imágenes ahí en Facebook. Nos puedes buscar como Radio Nahuelbuta FM. Lo que digo siempre, ahí como el tips de influencer. Puede activar ahí la campanita de la plataforma, ahí la página en Facebook, donde cuando Rafita haga un live o suba alguna publicación, algún comentario, le va a salir de inmediato la notificación de que Radio Nahuelbuta está activa. Oye, 12:24, continuamos nosotros a esta hora. 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Oye, continuamos con Luis Miguel, ya que estábamos ahí con los clásicos del Sol de América. Nos vamos con un clásico de aquellos. Esto se llama Hasta que me olvides. Es la gran mañana de Nahuelbuta FM.

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3: Doce con treinta y tres minutos, y en este momento nos volvemos a conectar con nuestro colega Rafael Carrillo. Adelante, Rafael, muy buenas tardes.
4: Muy buenas tardes, Matías. Te cuento que acaba de terminar la actividad con, bueno, en este instante, buen extenso, vamos a empezar con el alcalde. Muy buenos días.
5: Hola, buenos días. Sí, bonita nuestra folclórica, bueno, todos los establecimientos educacionales que han lucido en este inicio del mes de la patria, y estamos todos los días con una escuela diferente. Hoy día estábamos con la Buena Esperanza, y el conjunto me sorprendió porque tiene 6 meses solamente de formación y está muy bueno, así que agradecer y obviamente felicitar también al director y toda la comunidad educativa de la escuela S163 Buena Esperanza por todo el trabajo que han realizado para poder prepararse para esta fiesta. Los talleres de folclore, obviamente, que hacen su preparación durante el año para mostrarse en esta fecha. Así que le ha salido muy bien y se le agradece para que hace participar a la comunidad, obviamente, de este aroma y de este espíritu dieciochero que tenemos.
6: Hay que la invitación también para la comunidad que pueda venir a apreciar esta muestra, que la escuela hoy día tenemos un clima, vamos a tener estos días un clima muy bonito, para que disfruten en familia también la gente, ¿eh?
5: Sí, efectivamente, es importante que la comunidad participe y le dé ánimo a los folcloristas, a los establecimientos educacionales. Como decía, ellos se preparan todo el año con sus talleres para tener la posibilidad de mostrarse, pero de mostrarse a todo el público. Entonces, sería excelente que esto se llenara acá, aprovechando los días que están muy bonitos, y pues que yo estos días vamos a tener que encerrarnos en el centro cultural, pero eso no es la idea es que sea acá al aire libre, pero para eso necesitan ánimo también nuestros alumnos, nuestros profesores, asistentes a la educación, para que vean el trabajo que ellos realizan, que para ellos es súper importante.
7: Bueno, yo quiero llegarlo el día sábado y el día domingo, un 7 en todas las actividades que realizó la municipalidad, y por gestión suya, la del sábado y también la de ayer, ¿no? Que fue espectacular.
5: Bueno, tuvimos, te agradece, el día sábado estuvo súper bonito la feria gastronómica costumbrista acá, con la participación de grupos folclóricos, harta gente también, nuestros emprendedores tuvieron la posibilidad de trabajar, de vender. Eso es importante para nosotros también, mover la economía local, porque no venden solamente ellos acá en esto, sino que venden los comerciantes, que venden carne, que venden pan, que venden fruta, verdura, todo aquí da vuelta, digamos, este trabajo se realiza. Entonces, es súper importante dar estas posibilidades, pero tienen que atreverse, que no nos falten alimentos. Pues el día sábado ya temprano estaban escaseando, entonces no, pues si, no, para eso hacemos nosotros, para eso la municipalidad destina recursos, para que vengan, traigan lo suficiente y traigan de todo y tengan una variada oferta para los vecinos. Y bueno, el día domingo con la presentación de Ejército y todo ahí, en el balneario, eso estuvo muy bonito, muy masivo también, mucha gente que pudo tener la posibilidad de compartir con el Ejército, con la Armada, porque ahí estaban no solamente el Ejército, también la Infantería Marina, que conforman el grupo conjunto de operaciones en la Macrozona Sur. Y el general Soto también, que tuvo la voluntad, porque esto se gestó todo casi de un día para otro. Esto fue el día viernes en la mañana, que nos dijo la posibilidad de presentarnos, y bueno, rápidamente salió todo esto. Y finalmente después me dejé caer al rafting Nahuel Buta en el río, del río Gran Paña, allá en el Puerto Mundo Nuevo, y también una actividad muy masiva con muchos emprendedores y también con muchas personas que venían de otras localidades, y que les gustó mucho el sector del río y toda la actividad que se realizó ahí, que es muy colorida, muy bonita y con mucha participación, y también con nuestra gente, nuestros funcionarios municipales, sobre todo medio ambiente, dando a conocer y haciendo enseñanza cultural a todas las personas, a los niños, a los chicos, con muchas actividades de pintura, de ver la fauna y la flora del sector, y todo muy bonito, excelente, así que eso tenemos que seguir potenciando. El turismo a nosotros nos puede dar la posibilidad también de salir a eso.
8: Muchas gracias, alcalde. Por último, alcalde, ¿será posible que ese día del desfile puedan pasar las aeronaves por Curanilau?
5: Se lo pedía el general, pero me dice, no, tanto no puedo, porque puede suceder cualquier cosa en otra parte, y ellos están precisamente para resguardar la seguridad, y si destinan aeronaves para eso, podría verse, o sea, estratégicamente no puede. Esa es la verdad de las cosas. Lo había solicitado, pero no es posible.
8: Felicitaciones, alcalde, por todo lo que se realizó este fin de semana. Sabemos que vienen altas actividades para la fecha del 17, 18, 19, 20,

0: que Dios nos acompañe con el tiempo.
1: Gracias, alcalde, por conversar con usted.
0: Después viene, obviamente, la inauguración de la Ramal, día 17, que en este momento somos la envidia de la provincia por tener una ramada tremenda, grande, con muchas comodidades y también con mucha seguridad, que también ya lo conversamos con la Carabineros y también con la infantería, o sea, perdón, con el general ayer, que hay que reforzar esos días. Buenos días, que estén bien.
1: El alcalde de la comuna conversó con nosotros, y es importantísima, que realizó la escuela de buenas prácticas del director. Y podemos conversar un poquito para Radio Inabolura, un segundito, antes de pedirnos acá. Bueno, queremos felicitarlo por la presentación extraordinaria lo que hicieron la escuela Buena Esperanza por Radio Inabolura FM.
2: Muchas gracias por las felicitaciones. La verdad es que este es un trabajo de toda la comunidad educativa. Acá participaron apoderados, estudiantes y principalmente los funcionarios, profesores, asistentes de la educación. Así que siempre lo digo, somos una escuela pequeña, pero con un gran corazón, y creo que en actividades como esta logramos, ¿cierto?, mostrar lo mejor de nuestro establecimiento, que son nuestros talentos estudiantiles, así que muy contento con eso.
1: Gracias, director.
2: Gracias a ustedes por acompañarnos.
1: Listo. Aquí está el director del establecimiento. Bueno, en este momento están a sacar una foto de rigor, donde en este instante están instalados acá en el frontis del Centro Cultural. Es la información. Adelante, estudio.
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4: Así es, 12:41. Ahí teníamos el despacho de nuestro colega Rafael Carrillo, y seguimos nosotros mencionando, así que usted puede ver las imágenes a través de Facebook. Ahí nos puede buscar como Radio Nahuel Buta FM, puede ver estas transmisiones en vivo que siempre está realizando nuestro colega Rafael Carrillo. Oye, 12:41. 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Oye, vamos a continuar repasando la información que tenemos a esta hora de la jornada. Septiembre, mes de la Biblia, mes de la patria. Tenemos las actividades para esta semana. Martes 8 tenemos misa de semana nativa de María a las 18:30 horas. También este martes 8 tenemos misa capilla Cristo liberado a las 16 horas. Para el miércoles 9 tenemos misa celebración aniversario nuestro diáconos Gabriel, 19 años, al servicio del Señor a las 18:30 horas en el templo parroquial. Para este viernes 11, misa capilla María Madre la Esperanza a las 16 horas. Sábado 12, misa capilla Padre Alberto Hurtado a las 16 horas en San José.

domingo 13, misa dominical a las 10:30 horas en el templo parroquial. También tenemos este aviso, el nuevo horario de la misa del templo parroquial. A partir de hoy, lunes 7 de septiembre, de lunes a sábado, el horario de la misa van a ser desde las 18:30 horas. Es la información que tenemos y nosotros continuamos con más música. 12:45. Nos vamos con Alejandro Fernández, como quien pierde una estrella. En la gran mañana de Nahuel Buta FM.

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2: 12:52, 12:52, sigue avanzando la hora, ya estamos casi tomando recta final. En este lunes 7 de septiembre, hermoso sol tenemos a esta hora de la jornada. 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Hoy continuamos con la buena música. Sí, ya estamos, sí, alcanzamos a irnos con los temazos. Esto se llama Caballero. En la gran mañana.

ya llegamos al final de este espacio. Yo, Matías Medina Ramírez, ya me empiezo a despedir. Como siempre, agradecer la preferencia, la sintonía, la invitación, no te desconectes. Ya llega nuestro bloque de informaciones y luego llega Rafita con las viejitas y lindas canciones. Me despido con este clásico de Alejandro Fernández, Me dediqué a perderte, en la gran mañana, y por supuesto nos volvemos a encontrar mañana. Chao, chao, que esté muy bien. Chao.

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3: ¿Qué tal? ¿Cómo están? Les saluda Carlos Maturana. Les doy la bienvenida a esta nueva edición de noticias donde sabremos de las diversas campañas de fiestas patrias para evitar accidentes viales asociados al consumo de alcohol. Sabremos de las labores asociadas al incendio en Nevados de Chillán. 150 pasajeros tuvieron que ser evacuados. Hablaremos de lo operativo que logró desarticular un centro de pelea de gallos en Arauco. Hubo 54 detenidos y más de 80 aves rescatadas.
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3: APROCOR lanzó la campaña Prevenir o Lamentar luego de que un informe revelara que un 64% admite que no le da miedo viajar con un conductor que ha bebido. En paralelo, el Ejecutivo también lanzó una campaña al respecto. De esto nos da cuenta Ornella Mellado en el siguiente informe.
4: De cara a las celebraciones de fiestas patrias, la Asociación de Productores de Alcohol presentó los resultados de su estudio sobre hábitos de consumo y conducción. En paralelo, el gobierno presentó una campaña preventiva orientada a concientizar a los automovilistas. Según el informe, existe un aumento de un 15% en la proporción de personas que reconoce temerle más a una detención por parte de carabineros que a protagonizar un accidente mortal o quitarle la vida a un tercero tras conducir luego de haber consumido alcohol. Por otro lado, un 60% de los encuestados excusa la falta afirmando que cuenta con experiencia y nunca le ha pasado nada, mientras que un 44% le resta gravedad argumentando distancias cortas. Frente a este escenario, el presidente de APROCOR, Juan Pablo Solís de Obando, enfatizó que la campaña apunta a cambiar de raíz esta percepción.
5: Y contarle que APROCOR es quinto año que hace este estudio para tratar de entender un poco qué piensa el chileno en relación al consumo de bebidas con alcohol en fiestas patrias. Y la verdad que este año nos dejó un poco más preocupados. ¿Por qué? Porque a la pregunta ¿a qué teme usted más en relación que lo pillen manejando, habiendo consumido bebidas con alcohol? Era que carabineros lo deteniera, lo detuviera y lo incluso lo podía meter preso. Mucho más, eso era un 70%. 7 de cada 10 piensa eso. Y solamente un 21% pensó que era más grave causar un accidente.
4: A lo anterior se suman mitos arraigados como la efectividad del café o la comida para contrarrestar los efectos del alcohol en la sangre, mientras que un 30% declara conducir mejor cuando ha bebido, evidenciando una severa distorsión sobre la pérdida de capacidad de respuesta psicomotora. El informe también encendió las alertas sobre la conducta de los acompañantes, donde el 64% de las personas no siente temor al abordar un vehículo manejado por alguien que ha consumido alcohol, señal de una marcada normalización del riesgo dentro del entorno social.
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3: El último sondeo de Plaza Pública Academ revela que el 71% de la ciudadanía cree que Argentina no respeta la soberanía nacional y mantiene pretensiones sobre el estrecho de Magallanes, mientras que el manejo diplomático de la controversia por parte del presidente José Antonio Kast no fue el óptimo, según la encuesta. De esto nos da cuenta Javier Vera.
7: El sondeo Plaza Pública Academ de la última semana resaltó la situación en que se encuentran las relaciones diplomáticas con Argentina tras la visita de Javier Milei al país y la polémica iniciada con los dichos de un alto mando de la Fuerza de Aviación Argentina. Dentro de las principales preocupaciones se encuentra el resguardo de la soberanía nacional, Un 71% de los consultados emitió que el país trasandino no respeta el territorio chileno y sostiene aspiraciones sobre el Estrecho de Magallanes. En cuanto al manejo diplomático de esta controversia, un 47% desaprobó la gestión del presidente José Antonio Kast en un contexto donde 6 de cada 10 personas identifica al mandatario argentino como su aliado. El analista político y académico de la Facultad de Comunicación de la Universidad de los Andes, Guillermo Bustamante, analizó los resultados.
2: Esta vez el foco está en el plano internacional, en donde el 71% de los encuestados creen que Argentina tiene pretensiones territoriales, mientras que hay un empate técnico entre quienes evalúan la gestión del gobierno, entre muy bien y muy mal, lo que nuevamente muestra una alta polarización en los encuestados.
7: En cuanto al desempeño del Ejecutivo, la aprobación del presidente apuntó con una ligera alza de 2 puntos para situarse en un 36%. Asimismo, la consulta midió preocupación sobre la reciente participación del mandatario en el Foro Madrid realizado en la capital, hito que fue recibido con indiferencia por un 35% de los encuestados, un 28% valoró de forma positiva su participación y un 26% de manera negativa.
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3: Un hombre fue hallado muerto en la sala de máquinas de una lancha pesquera en el puerto de Coquimbo. Las autoridades investigan una presunta intoxicación por monóxido de carbono para esclarecer su fallecimiento.
1: La región de Valparaíso.
3: Un operativo aéreo de aviación naval localizó a 21 embarcaciones pesqueras extranjeras dedicadas a la extracción de atún al norte de Rapa Nui. La Armada recopiló antecedentes para verificar posibles infracciones en la zona.
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3: Un incendio de gran magnitud afectó las instalaciones del Hotel Alto Nevados y el sector de Plaza Otto en Chillán. El siniestro dejó severos daños estructurales y materiales en el recinto turístico, movilizando a los equipos de emergencia para controlar las llamas. Pese a la violencia del fuego, las autoridades y la administración confirmaron que no se registraron personas lesionadas. Los 150 pasajeros presentes en el inmueble fueron evacuados oportunamente y reubicados en otros alojamientos de la zona. El delegado presidencial de la región de Ñuble, Diego Sepúlveda, se refirió a la situación.
12: Se ha registrado un lamentable incendio en el Hotel Alto Nevados, en Nevados de Chillán. Las 150 personas pasajeras que se encontraban están bien, en buenas condiciones. Han sido llevadas a otros hoteles del sector. Bomberos se encuentra y continúa trabajando en el lugar donde está la infraestructura completa del hotel comprometida. El llamado es a no acercarse al lugar, a informarse por los canales oficiales como la delegación presidencial de Ñuble.
3: A raíz de los daños provocados por la emergencia, el complejo turístico determinó suspender parte importante de sus operaciones habituales. Como medida de seguridad, el centro de esquí y el parque de agua termal permanecen cerrados durante esta jornada. Por el momento, el recinto opera de manera parcial, manteniendo abierto únicamente el sector de Valle Hermoso, mientras los equipos técnicos continúan evaluando la magnitud de las pérdidas materiales. Un operativo liderado por la Videma de la PDI y la Fiscalía de Arauco permitió desarticular un centro de peleas de gallos clandestino, dejando 54 detenidos por maltrato animal y más de 80 aves rescatadas. Los antecedentes del operativo los entregó el fiscal jefe de Arauco, Johnny Cares.
13: Es así que el día 5 de septiembre del presente año se solicitó una orden de entrada de registro a uno de estos recintos, especialmente habilitados para albergar público, albergar también a estos gallos, ¿cierto?, y ejecutar las peleas al interior, la cual se materializó el mismo día por parte de la Policía de Investigaciones. Al ingreso se logró el rescate de un total aproximado de 85 ejemplares de gallo. Asimismo, también se recuperó aproximadamente 2,5 millones de pesos provenientes de las apuestas ilícitas.
3: Según indican las autoridades, gracias a una investigación enfocada en el delito de maltrato animal, se realizó el registro de un inmueble donde se encontraba el líder de la agrupación, los dueños de los especímenes y apostadores. En la misma revisión se lograron incautar 2.500.000 pesos en efectivo recaudados del cobro de entradas, eventos de peleas, apuestas y repartición de premios. El personal policial rescató un total de 85 gallos que permanecían encerrados en jaulas a la espera de ser enfrentados entre sí. Del total de involucrados capturados en el operativo, la fiscalía informó que 7 de ellos fueron formalizados por el juzgado de garantía de Arauco, quedando con arresto domiciliario nocturno, arraigo nacional y firma mensual. Se fijaron 90 días para el desarrollo de la investigación.
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3: Más de 50 choques contra postes de tendido eléctrico se han registrado este año en Valdivia, según SAESA. La empresa alertó que estos siniestros van en aumento, provocando recurrentes cortes de suministro e importantes daños estructurales. Eso es todo por el momento. Nos encontramos en la siguiente edición de noticias.
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1: Hola, ¿qué tal? Muy buenas tardes, compartiendo las viejitas pero lindas canciones aquí en Radio Nahuelbuta FM. A esta hora recibimos la mejor música para usted a través de su radio. De lunes a sábado le acompañamos aquí en la número uno de la provincia de Arauco, Nahuelbuta FM. 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Sí.

Es momento de escuchar lindos recuerdos a través de su radio Nahuel Buda FM en el puerto El Lebo en el 103.9, Curanilagua 88.3 y junto a comercializadora Arcoíris Mayorista Balmaceda 924, que tiene muy buenas ofertas en útiles escolares, todo en alfombras, también sábanas, cubrecamas, va a encontrar de todo acá. 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

Ya son las 13:37. Detienen a 4 funcionarios de gendarmería en Collipulli. Son acusados de tráfico de drogas y cohecho. 4 funcionarios de Collipulli fueron detenidos tras una investigación por presunto acción de delictiva, tráfico de drogas y cohecho. Esto en Collipulli. También vamos viendo la información que a menos de un mes de su salida de Natalia Ducó, vuelve a La Moneda y se integra al segundo piso. Esa es la información, ¿no? También otra información, el sueldo ha crecido un 2.8% entre enero y julio del 2026.

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Son las 13 horas con 40. Escuchamos a Rocío Jurado. Señora.

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Compartiendo siempre los mejores recuerdos. Son las 13 horas con 49 minutos. Y estamos bien acompañados, especialmente en esta tarde de lunes. Seguimos saludando a Regina, muchas felicidades, señora Regina, que lo pase muy, pero muy bien. Son los sinceros deseos de sus amigos de la Radio Nahuelbuta FM. 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A esta hora seguimos recordando, seguimos junto a Rocío Dúrcal. 9 minutos para las 14 horas 2 de la tarde.

Ya son las 13 horas con 57 minutos. Bueno, estaba revisando acá que de una información que nos llega desde Santiago. Le agradecemos al superintendente de bomberos. En el Palacio de Gobierno, durante esta mañana, estuvo la diputada, la señora Ford Weiss, también el superintendente de bomberos, pero también estuvo la esposa de el ex bombero que Joel Cartes Guzmán. Bueno, él por muchos años están pidiendo un decreto supremo para la pensión de gracia, ¿no? Y para ello hoy día fue entregada, así se nos informa, por el decreto supremo de la pensión de gracia para la hija de nuestro mártir Joel Cartes Guzmán. Gracias a la diputada Flor Weiss y gracias por todo su apoyo. Hoy se logró esto en la capital, en La Moneda. Hace algunos ratitos nos están informando de esto, pero también tenemos otro hecho. Recién nos está informando el teniente Juan Gallardo. Rápida respuesta de Carabineros permite detener a adolescente en Curanilahue. Gracias a un rápido actuar de Carabineros de la Cuarta Comisaría de Curanilahue, durante la madrugada de hoy se logró la detención de un adolescente de 16 años quien, junto a dos niños de 13 años, habrían ingresado a un sector cerrado del denominado Circo Dinosaurios, sustrayendo una bicicleta y diversas herramientas de construcción. Este operativo de Carabineros ya va a estar publicado, ¿eh? Ya va a estar publicado. Se recuperó también ahí unas pistolas, hay unas cosas por ahí que se recuperaron de este robo acá en la comuna de Curanilahue. Con esto nos separamos. Muchas gracias por estar con nosotros a través de su radio, Nahuel Buda FM.

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1: 14 horas. 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
1: 15 horas.
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1: Muy buenas tardes, bienvenidas y bienvenidos a nuestro espacio en familia. Ya estamos juntos para acompañarle en esta nueva semana, ¿cierto? Día lunes 7 de septiembre del 2026, dando inicio a nuestro programa junto a nuestra portada musical. Luego de ella saludamos a nuestros auspiciadores.

Ahí estaba nuestra portada para este día lunes. Un día bastante agradable y un solcito bien rico, ¿cierto? Hace un poquito de calor también, de repente se nubla un poquito más y se levanta un poquito de viento, pero no, muy muy bueno. Así es que nada que hacer, nada que hacerle, ¿cierto? ¿Cómo le fue con el cambio de hora? Algunos llegaron un poco tarde diciendo, ¡ay, me pilló el cambio de hora, me quedé dormido o dormida! Pero en lo general anduvo todo bien, así es que es cosa de irse acostumbrando a este nuevo horario, ¿cierto? A levantarse un poquito más temprano. Pero tiene la posibilidad de disfrutar de una buena tarde, porque las tardes son más largas, por lo tanto oscurece más tarde también, y usted puede disponer más de más tiempo para salir, pasear, no sé, pues hacer cualquier cosa. 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Junto a ellos, le acompañamos con la buena música y con nuestro cariño a esta hora de la tarde.

Mañana se celebra la Natividad de María, por lo tanto mañana hay misa a las 4 de la tarde en la Capilla Cristo Liberador, a las 4. Hoy día hay cambio de misa, hoy día se empieza a celebrar la misa a las 18:30 horas, horario de verano, 18:30 horas en el templo parroquial. También el día miércoles se celebran los 19 años de diaconado de don Gabriel, por lo tanto mañana, el día miércoles, se va a celebrar la misa, ¿cierto? Por él, para darle gracias a Dios por esos 19 años de diaconado, el día miércoles, el miércoles 9 de septiembre. Así es que están todos invitados a las 18:30 horas a la misa, ¿cierto? Para celebrar este aniversario más de don Gabriel San Martín. ¿Y qué otra cosa le cuento? Bueno, contarle que es el mes de la Biblia, ¿cierto? Y por eso también se invita a la gente a participar de las diferentes celebraciones, de las diferentes misas, ¿cierto? A llevar su Biblia el día domingo. Usted no lo olvide, todo este mes se celebra el mes de la Biblia. Y nosotros desde acá saludamos a nuestra gente, especialmente a quienes están celebrando algo especial, a quienes están delicados de salud, nuestro saludo, nuestro cariño y, por supuesto, nuestra música.

0: Johnny, pausa. Estamos llegando al momento de nuestra pausa comercial, por lo tanto usted quédese con nosotros, tenemos un hermoso tema y luego seguimos con más saludos con nuestros auspiciadores hasta las 4 de la tarde.
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0: 15 horas, 30 minutos. 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
5: 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Con ellos, cada día compartimos nuestra música de 15 a 16 horas. Así es que aproveche estos últimos minutos de nuestro espacio en familia. Casi media horita nos queda.

¿Qué le parece el tema? Bonito, ¿cierto? Claro que sí, hacía tiempo que no lo escuchábamos. Buena música a esta hora para usted que está en casita, para usted que está trabajando, usted que anda conduciendo, usted que se está preparando ya para las fiestas patrias. Mucha gente está muy contenta porque tenemos los días bonitos, ¿cierto? Y ya se ven bailando un pie de cueca en las ramadas. Pero según dicen que para las fiestas patrias, como todos los años, va a llover. Porque si no llueve, no hay fiestas patrias. Claro que sí, pues siempre llueve. O antes, o después, o el mismo día, el día antes siempre. Así es que igual, pues la gente lo pasa igual bien. Si cuando se quiere pasar bien, no importa, ¿cierto? A esta hora, saludamos a todas aquellas personas que están cumpliendo un añito más de vida, quienes están de onomástico, de aniversario de matrimonio, de pololeo o celebrando algo especial. Yo voy a saludar a mi nuera, Aileen Margarita Cecilia, que ayer estuvo de cumpleaños esta chiquilla. Ayer cumplió hermosos 27 años, así que un saludo grande, cariñoso, de parte de su hija Margarita Aurora, ¿cierto? De su esposo y de su suegra, que la quiere mucho. Así que muchas felicidades a la distancia para Aileen Margarita. Y por supuesto, para todos quienes celebran algo especial, quienes están de celebración en este día o lo estuvieron ayer, también el saludo, el cariño para ustedes. Si está de onomástico también, un abrazo grande, un besito y que disfrute de nuestra música a esta hora aquí en su espacio en familia.

11 minutos, faltan ya para las 4 de la tarde y tenemos 19 grados de temperatura. ¿Qué me dice usted? ¿Está subiendo la temperatura? En este día en que estamos junto a usted acompañándole, recuerde que a las 4 llega la discoteca digital, luego el espacio tropical, las noticias intermedias también, ¿cierto? Entre depósito a las 6, antes del espacio tropical y después México lindo. Para que usted se quede con nosotros, disfrute de nuestra compañía. A esta hora le vamos a enviar saludos, ¿cierto? A todas las chiquillas que están trabajando en nuestro hospital, especialmente al personal de la sala 4 del tercer piso. Ahí saludos cariñosos para mi papá, para don Juanito Matamala, ¿cierto? Que me lo fui a encontrar por ahí después de tantos meses que se me había perdido, así es que ahí me lo encontré. Ahí lo tenemos de nuevo. Así que para don Juanito Matamala y para todas las chiquillas, es cierto que lo cuidan con harto cariño, con harta paciencia. Y para mi padre también, pues que agarre vuelo luego, le digo yo, para que vuelva a casa. Así que un saludo cariñoso para él. Y para la Regina, para la señora Regina Sangüesa. Regina, Regia, claro que sí, pues la señora Regina es una fiel auditora nuestra cuando está acá en Curanilagua, así es que para ella, ella que fue muchos años oficial civil en nuestra comuna, le enviamos nuestro saludo, nuestro cariño para la señora Regina. Siempre que me la encuentro por ahí, conversamos un ratito, ¿cierto? Ella es tan amorosa, tan simpática siempre. Así que el saludo para usted y para todas las que llevan el nombre de Regina. Y por supuesto, para usted que está en casita, pues nuestra música, nuestro cariño a esta hora de la tarde.

Así nos estamos despidiendo ya, con harto cariño, con buena música. No se vaya, que viene la discoteca digital. Y mañana no olvide que hay misa en Cristo Liberador a las 4, porque mañana es la Natividad de María. Así es que no se olvide. Y nosotros nos volveremos a encontrar a las 15 horas en otro espacio en familia junto a nuestros auspiciadores. Que tengan muy buena tarde. Gracias por la sintonía. Chao, chao.

0: Llegamos al final de este espacio, pero quedan invitados para una próxima edición junto a Jacqueline Vera. Gracias por dejarse acompañar por La Tarde en Familia. 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
0: 16 horas.
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Muy buenas tardes, amigos y amigas. Bienvenidos a la discoteca digital de Radio Nahuel Buta FM. Son las 4 de la tarde con 10 minutos y medio. Ahí escuchábamos el sonido ochentero, acústico, de la banda Extreme. Más que palabras se llama esa hermosísima canción. Junto a ellos hemos comenzado a disfrutar de las canciones en esta jornada de día lunes 7 de septiembre, donde, como siempre, les invitamos para que se queden con nosotros. Vamos a estar hasta las 18 horas 6 de la tarde compartiendo lo mejor de la música del mundo con el mejor sonido, el sonido de Radio Nahuel Buta FM en Curanilahue 88.3 y también en www.nahuelbutafm.cl. Les invitamos para que se queden disfrutando de nuestra compañía a esta hora de la tarde. Seguimos con las canciones. Aquí escuchamos a Le Click, Tonight is the Night.

Le Click estaba en la música. Esta noche es la noche. 4 de la tarde con 15 minutos. Como siempre, buena música para ustedes a través de Radio Nahuel Buta FM. Y en este espacio, en la discoteca digital, acompañándoles en cada jornada de tarde hasta las 6. 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Son auspiciadores que están con nosotros cada día y nos llevan la compañía a través de Radio Nahuel Buta FM para ustedes aquí en la discoteca digital. Son las 4 de la tarde con 17 minutos y medio. Seguimos disfrutando con las canciones aquí en el 88.3.

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1: Con lo mejor de la música les acompañamos aquí en Radio Nahuel Buta en La Discoteca Digital. Quédense con nosotros, ya llega nuestra pausa, pero dejamos con música para que se entretengan durante esta jornada y lo hacemos junto a Gigi D'Agostino. Esto se llama L'Amour Toujours.

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1: Ya son las 4 de la tarde con 39 minutos. Ahí escuchábamos a Juanes junto a Bomba Estéreo. Muérdeme, se llama ese tema. A esta hora tenemos algunas informaciones. El humorista chileno Hermógenes Enríquez, conocido públicamente como Hermógenes con H, sufrió un accidente cerebrovascular y se encuentra hospitalizado en proceso de recuperación, según se informa. Su colega y amigo Ricardo Meruane dio a conocer la noticia a través de Facebook, pidiendo buenas energías y apoyo para su salud. Mientras que su hijo, Matías Enrique Smith, confirmó la noticia señalando que su padre está estable, fuera de riesgo vital y en etapas de rehabilitación. Hermógenes con H cuenta con una extensa trayectoria humorística desde la década del 70, con presentaciones destacadas en el Festival de Olmué, el Festival de Viña del Mar y programas de televisión como Sábado Gigante y Viva el Lunes. Accidente cerebrovascular para Hermógenes con H, este artista de nuestra región que hizo reír a muchísimos, ¿ah? Sobre todo ahí en la década de los 80. Informaciones para ustedes a esta hora a través de Radio Nahuel Buta, aquí en la discoteca digital, en donde seguimos, por supuesto, acompañándoles con canciones. Aquí hay sonido nacional para esta canción que ya comienza a sonar más o menos así. Ella es Nicole y esto se llama Viaje Infinito. Lo disfrutamos en la discoteca digital.

Viaje Infinito, ahí estaba Nicole. 4:45 PM. Nosotros en la discoteca digital, junto con la buena música, también les llevamos las bondades de nuestros auspiciadores. 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

4 minutos y medio faltan para las 17 horas 5 de la tarde. 19 grados de temperatura tenemos aquí en Curanilagua a esta hora. Temperatura muy pero muy agradable. A ver si ha sido la máxima. Vamos a revisar inmediatamente. No ha sido la máxima. Sí, esta es la máxima. Los 19 grados que hemos tenido el día de hoy. Ayer tuvimos 22 grados como máxima. Muy agradable temperatura la del día de ayer. Hoy día, con esta máxima de 19, seguimos junto a ustedes compartiendo a través de Radio Nahuel Huta aquí en la discoteca digital.

0: 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Y para que no te pierdas en el tiempo, te indicamos la hora.
1: 17 horas.
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Estamos de regreso aquí en Nahuel Buta FM, en la discoteca digital, 5 de la tarde con 8 minutos. A esta hora tenemos para ustedes los titulares de la prensa electrónica. Carabineros dispara vehículo en fuga durante control y funcionario resulta herido en Quidico. Natalia Ducó asumirá funciones en el segundo piso de La Moneda. Reacciones en Europa ante la inédita victoria electoral de AfD en comicios regionales en Alemania. INEA emite llamado a capturar reinas de chaqueta amarilla con instructivo para trampas caseras. Pilotos del WRC prueban rutas en Concepción a días del inicio del Rally Mundial en Chile. Karen Rojo envía carta a mano desde prisión dirigida a sus adherentes. Respecto del caso de Julia Chuñil, Corte de Apelaciones revoca decisión y ordena prisión preventiva por caso de parricidio. Tensión diplomática entre Chile y Argentina por vigencia de controvertido decreto limítrofe. Insólito incidente en el USA Open. Sabalenka interrumpe partido por fuerte olor a marihuana en las tribunas. Revelan detalles de robo con secuestro a matrimonio en Quillón tras detención de ex colaborador. Activista de extrema derecha confiesa participación en homicidio del rugbyista Federico Aramburú. Investigadores analizan la modulación de circuitos neuronales para la rehabilitación tras un accidente cerebrovascular. Presentan parrilla oficial de artistas para la edición 2026 de La Pampilla. Violenta pelea en partido de tercera A termina con jugador inconsciente en el campo de juego. Fundación Sol señala que el 50% de los trabajadores chilenos recibe menos de 680 mil pesos líquidos. Operativo en Arauco descubre arena VIP de peleas de gallos y apuestas clandestinas y hay 54 detenidos. Primer ministro de Polonia expresa preocupación tras avance electoral de sectores conservadores. Meteorología emite alerta por ráfagas de viento de hasta 100 kilómetros por hora en la zona norte. Escritor Mario Amorós anuncia reedición de biografías de Neruda y Pinochet. Director técnico del Lille destaca a Manuel Pellegrini previo a su enfrentamiento en la Liga. Detienen en Antofagasta a sujeto prófugo tras evadir custodia en fuga de Copiapó. Discusión económica de la semana. IMASEC, empleabilidad y política monetaria en el debate nacional. CERNAC emite alerta por riesgo de sobrecalentamiento e incendio en algunas linternas tácticas. Piloto internacional del Rally Mundial elogia a Arturo Vidal tras asistir a partido en Chile. Policía de Investigaciones arresta a sujeto acusado de almacenar material de explotación sexual infantil en Los Ángeles. Gianni Infantino confirma postulación para la reelección en la presidencia de la FIFA. 5 de la tarde y 12 minutos y medio son los titulares para ustedes a esta hora aquí en la discoteca digital.

Ahí escuchábamos a Ambra, El Ascensor, 5 de la tarde con 15 minutos y medio. 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Junto a ellos, seguimos disfrutando de las canciones aquí en Nahuel Buta en la discoteca digital.

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1: Cinco de la tarde con 26 minutos. Así les acompañamos aquí en Radio Nahuel Buta FM a todos ustedes en la discoteca digital con lo mejor de la música para hacer de esta jornada llevadera y entretenida en este día lunes 7 de septiembre. Vamos a continuar con las canciones. Seguimos con Chino y Nacho, Gente de Zona y los Cadillacs. Eso es. Ando con la lengua trabada. Esto se llama Me Quemas. Lo disfrutamos aquí en la discoteca digital.

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1: Ahí escuchábamos al grupo Amanté, Vima Delay, en la música de la discoteca digital, en donde también tenemos informaciones que llegan del mundo de la música nacional. El cantante chileno Juan Antonio Labra hizo un llamado en sus redes sociales para pedir que no lo consideren ni le sugieran participar más en el Festival de Viña del Mar. Expresó que no tiene sintonía con la productora a cargo. Mencionó diferencias religiosas con uno de los dueños. Dice, yo le canto a Cristo. Y falta de cumplimiento de acuerdos por parte del otro. Aseguró no tener posibilidades con la actual gestión municipal por no identificarse con ideologías comunistas ni fascistas, afirmando que no le interesa la política ni cuenta con pitutos. El artista se presentó previamente en 5 ocasiones en el festival, en el año 1980, en la competencia internacional, luego en el 88, el 89, el 90 y el 92, como artista invitado. Juan Antonio Labra dice, no me pidan más que vaya al Festival de Viña del Mar, porque no quiero, porque no me gusta la productora y no sintonizo con ideas políticas de ningún lado, eso en el fondo. Además dice que no tiene pitutos. 5:41 PM. Juan Antonio Labra en la noticia musical de nuestro país. Lo escuchamos y disfrutamos con este gran éxito. Mueve, mueve.

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No podía ser otra la canción balada que podíamos programar en este horario. Ahí estaba Mecano, el 7 de septiembre. Un día como hoy, ¿cierto? Amigos y amigas, comenzamos a despedirnos de esta edición de la Discoteca Digital. Agradecidos de la sintonía. Quédense junto a Radio Nahuel Buta FM en el 88.3 y también en internet. Deseamos que tengan una excelente jornada de tarde. Agradecidos como siempre de cada uno de ustedes. Será hasta la próxima. Chao, chao.

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1: 18 horas.
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4: ¿Qué tal? ¿Cómo están? Les saluda Carlos Maturana. Les doy la bienvenida a esta nueva edición de noticias, donde sabremos del proyecto Dominga, que inició obras luego de 13 años de tramitaciones. Sabremos del CERNAC, que lanzó cotizador de fiestas patrias. Primeras búsquedas detectan diferencias de hasta 55 mil pesos. Con una inversión de 4.300 millones, hablaremos de los 88 nuevos vehículos BMW que se sumarán a la flota de carabineros.
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4: El CERNAC junto al Ministerio de Economía lanzaron el cotizador de fiestas patrias 2026, herramienta gratuita que permite comparar precios y buscar alternativas de compra por región y comuna. Sobre esto, el ministro de Economía Daniel Mas entregó más detalles.
5: En fiestas patrias, la mayoría de las familias triplica su gasto en carne. Por lo tanto, hemos querido como CERNAC nuevamente poner a disposición un cotizador para que las distintas familias puedan parar dónde comprar no solo carne, sino todos los productos que se consumen en estas fiestas. Alrededor de 27.000 consultas tuvimos el año pasado. Hablaba con la directora cómo lo hacemos para expandir mucho más el conocimiento. Lo que hablábamos con los expertos del local es que los precios que están hoy día disponibles son los que van a llegar hasta el 18.
4: La plataforma reúne cerca de 250 mil precios correspondientes a 1.300 sucursales de supermercados y carnicerías del país. Por ejemplo, canasta 18era para 4 personas, en el que se incluye asado carnicero, costillar de cerdo, pechuga de pollo, longanizas, bebida y cerveza, podría costar, de acuerdo al organismo, 23.139 pesos, la opción más económica, mientras que la más cara llega a 78.197 pesos. Así lo destacó Carolina González, directora nacional subrogante de CERNAC.
6: Una herramienta dinámica que es bastante amigable, y en ella ellos pueden ir incluyendo productos hasta formar una canasta. Esta herramienta permite que, formada la canasta, se entrega el precio total final de esta canasta de productos y se arroja el precio que va a ser comparado dado los distintos establecimientos que correspondan y ordenados por precio a nivel nacional. Entonces, el llamado es a que coticen, y esta es una recomendación general de siempre, consumir en el comercio establecido para su mayor seguridad, exigir la boleta y de esta forma tener el mejor rendimiento de su presupuesto. Así que queda disponible para todos en nuestra plataforma www.cernac.cl.
4: La diferencia entre ambas opciones supera los 55 mil pesos, mientras que el valor promedio de la canasta alcanza los 45 mil 290 pesos. Según el CERNAC, la brecha entre las alternativas más económicas y caras aumentó considerablemente respecto del año pasado. En comparación con 2025, el valor mínimo de la canasta disminuyó un 19,2%, mientras que el precio máximo aumentó un 33,5%. Ante estas diferencias, las autoridades llamaron a cotizar y comparar antes de realizar las compras para las celebraciones de fiestas patrias.
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4: Tras registrarse 50 detenciones durante la romería hacia el cementerio general, el Ministerio de Seguridad y Carabineros coordinan un estricto plan operativo para prevenir desmanes el 11 de septiembre, advirtiendo que las policías actuarán con firmeza ante posibles hechos de violencia. María Belén Araya con la nota.
7: El Ministerio de Seguridad y Carabineros alistan un plan de contingencia preventivo de cara al 11 de septiembre. La medida surge tras los incidentes registrados durante la romería al Cementerio General, que concluyó con un balance de 50 personas detenidas. Frente a este escenario, el ministro de Seguridad, Martín Arrau, realizó una reflexión sobre los hechos ocurridos, señalando que no son manifestantes, sino que son delincuentes.
8: Ayer, mientras se cubría, decía, los manifestantes son delincuentes, delincuentes violentos, que tiran bombas incendiarias y piedras contra otras personas, carabineros o civiles. No son manifestantes, son delincuentes desadaptados. Y por tanto quiero valorar la acción de carabineros, de control de público, fuerzas especiales, que actuó exponiéndose para restablecer el orden público, la ley y la seguridad.
7: De acuerdo con el informe de Carabineros, más de la mitad de los capturados mantenían órdenes de detención pendientes por diversos delitos, mientras que el resto fue aprehendido en flagrancia por disturbios y agresiones. Finalmente, desde el Ministerio de Seguridad remarcaron que el Estado respaldará el accionar de las policías frente a cualquier acto de violencia que pretenda escudarse en convocatorias ciudadanas, insistiendo en que se mantendrán reforzados los dispositivos de control para evitar la impunidad de estos grupos en el espacio público.
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4: El Hospital de Graneros reconoció a madres que mantuvieron lactancia materna exclusiva en los primeros meses de vida de sus hijos. La iniciativa impulsada junto a Chile Crece Contigo destacó el apego y bienestar familiar.
3: La región de Antofagasta.
4: Ante la esperada llegada de cerca de 70.000 personas a la fiesta religiosa de Aiquina, Carabineros desplegó 80 funcionarios y aplicó restricciones vehiculares en las rutas hacia el poblado perteneciente a la comuna de Calama.
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4: La empresa Andesiron dio inicio a las primeras obras del proyecto Dominga después de 13 años de disputas judiciales, políticas y ambientales en la región de Coquimbo. Las faenas iniciales tienen por objetivo despejar el terreno para las extracciones, habilitar caminos y comenzar las primeras etapas de la construcción de la planta desalinizadora. El megaproyecto aún debe tramitar más de 150 permisos sectoriales prioritarios, entre los que destaca la autorización de obras preliminares en la estancia La Higuera. Por otro lado, las agrupaciones sociales y ecologistas insisten en la denuncia contra este proyecto y su significancia a la biodiversidad del archipiélago de Humboldt, reserva natural que alberga a más del 80% de la población mundial del pingüino de Humboldt, anunciando nuevas acciones legales, además de las que ya se encuentran pendiente en la Corte Suprema por la misma temática. Andesiron busca materializar la ejecución del proyecto dentro de los plazos establecidos por su resolución de calificación ambiental para comenzar a aplicar una inversión inicial que ya sobrepasa los 3.000 millones de dólares, la cual espera comenzar con las pruebas en 2028 y prevé una capacidad de producción de 12 millones de toneladas de hierro y 150.000 de cobre anualmente. Dominga ha protagonizado hitos de alta tensión institucional, como su rechazo en 2017 por la Comisión de Evaluación Ambiental de Coquimbo, seguido por apelaciones entre el Primer Tribunal Ambiental de Antofagasta y la Corte Suprema, la posterior aprobación en la administración de Sebastián Piñera en 2021 y el veto durante el gobierno del expresidente Gabriel Boric en 2023, lo que ha rodeado de incertidumbre al proyecto. Carabineros de Chile formalizó la adquisición de 88 radiopatrullas BMB 320i, acondicionadas para patrullaje preventivo. La compra, adjudicada a Comercial Raptor S.P.A., busca renovar el parque vehicular en mal estado y se entregará en diciembre de 2026. De todo esto nos da cuenta Ornella Mellado en el siguiente informe.
12: Carabineros de Chile formalizó la compra de 88 automóviles BMW modelo 320i acondicionados como radiopatrullas. El proceso, gestionado a través de Mercado Público por la Dirección de Logística Institucional, tiene como objetivo principal reducir los vehículos policiales en mal estado o fuera de servicio. La adjudicación fue otorgada a la empresa comercial Raptor S.P.A., fijando un costo por unidad de más de 48 millones de pesos. Dicho valor contempla el vehículo base, su rotulación oficial, la instalación de sirenas, balizas y equipos de comunicación operativa, además de una garantía técnica de 24 meses o 100.000 kilómetros. Las unidades vendrán configuradas sin calabozo trasero, de modo que estarán destinadas a patrullajes preventivos, labores de fiscalización y respuesta rápida a emergencias, quedando excluidas del traslado de detenidos. Con esto, Carabineros busca modernizar su parque vehicular a nivel nacional. La entrega de estos 88 automóviles está programada para mediados de diciembre de 2026, sumándose a otras compras simultáneas de furgones, camionetas y motocicletas.
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4: Una niña de 9 años resultó politraumatizada y fue evacuada en helicóptero tras accidentarse en trineo en el volcán Osorno. En el lugar, otras 5 personas sufrieron lesiones. Eso es todo por el momento. Nos encontramos en la siguiente edición de noticias.
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0: avanza. 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
1: 19 horas.
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Muy buenas tardes. ¿Cómo está, señora, señor? Ya estamos de regreso. Hemos vuelto con un nuevo México lindo. Ojalá que usted esté súper bien, ¿cierto? Y dispuesta o dispuesto a disfrutar con nosotros de un nuevo espacio, junto a Comercial El Porvenir, de Caupolicán 768 y Sargento Aldea 611. 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Junto a ellos, seguimos disfrutando de México lindo.

música preparada para ustedes. Cada uno de los temas están pensados en usted. 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Y nosotros junto a ellos seguimos disfrutando de esta música del país del norte.

La música de México Lindo está para usted desde las 19 a las 20 horas. Y por supuesto tenemos también los saludos para la gente que nos está acompañando. Para usted que viene recién integrándose a la sintonía, viene llegando de su trabajo, se está preparando para ir a trabajar. Bueno, nosotros queremos acompañarle y entretenerle

que le acompaña cada día, ¿cierto? 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Y junto a ellos, usted disfruta de estos temas que se han elegido.

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Y estamos de regreso, estamos listos ya para seguir acompañándole en nuestro segundo bloque de México Lindo, junto a Comercial El Porvenir y Ferretería Caupolicán, que nos acompañan hasta las 20 horas para que usted disfrute de todos estos temas del país del norte.

México lindo acompaña a nuestra gente. La gente que está en Lebu en el 103.9 también recibe nuestro saludo, nuestro cariño. Gracias por acompañarnos cada día, por hacernos saber muchas veces, ¿cierto? También que están en la sintonía de México lindo.

Vamos a quienes hoy celebran algo especial. Usted está de cumpleaños, está de aniversario de matrimonio o está de onomástico. Bueno, no importa lo que esté celebrando. Celébrelo bien y celébrelo con nosotros y con nuestra música que a esta hora es para usted.

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1: Tenemos información respecto del llamado del Cuerpo de Bomberos de Curanilahue, quienes concurren a población Eleuterio Ramírez, pasaje 3A, por un principio de incendio en una casa habitación. Reiteramos, bomberos concurre a población Eleuterio Ramírez, pasaje 3A, por un principio de incendio en una casa habitación. Información en desarrollo.
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hemos llegado, como siempre, al momento que no nos gusta mucho, pero ¿qué le vamos a hacer? Tenemos que despedirnos. Ya se fue la hora, pues si usted se fija, van a ser las 20 horas, así es que no hay nada que hacerle más que irse. Pero nos volveremos a encontrar en un próximo espacio. Le deseamos que tenga una linda noche, que tenga hermosos sueños y un feliz despertar. Quédese en nuestra sintonía, disfrutando de lo que viene. Y será hasta la próxima. Chao, chao.

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1: 20 horas, un minuto.
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0: Buenas noches, hermanas y hermanos. Los saluda el grupo de madrugadores. Nos ponemos en la presencia del Señor diciendo: por la señal de la Santa Cruz de nuestros enemigos, líbranos, Señor Dios nuestro, en el nombre del Padre, del Hijo y del Espíritu Santo. Amén. Hoy disponemos nuestro corazón para orar a través del Santo Rosario. Profesemos nuestra fe diciendo:
1: creo en Dios Padre Todopoderoso, Creador del cielo y de la tierra, y en Jesucristo, su único Hijo, nuestro Señor, que fue concebido por obra y gracia del Espíritu Santo, nació de Santa María Virgen, padeció bajo el poder de Poncio Pilato, fue crucificado, muerto y sepultado, descendió a los infiernos, al tercer día resucitó entre los muertos, subió a los cielos, y está sentado a la derecha de Dios Padre Todopoderoso. Desde allí vendrá a juzgar a vivos y a muertos. Creo en el Espíritu Santo, la Santa Iglesia Católica, la comunión de los santos, el perdón de los pecados, la resurrección de la carne y la vida eterna. Amén.
2: Padre nuestro que estás en el cielo, santificado sea tu nombre, venga a nosotros tu reino, hágase tu voluntad, así en la tierra como en el cielo.
1: Danos hoy nuestro pan de cada día, perdona nuestras ofensas, como también nosotros perdonamos a los que nos ofenden. No nos dejes caer en la tentación y líbranos del mal. Amén.
2: Dios te salve María, hija predilecta de Dios Padre, llena eres de gracia, el Señor es contigo, bendita tú eres entre todas las mujeres, y bendito es el fruto de tu vientre Jesús.
1: Santa María, Madre de Dios, ruega por nosotros los pecadores, ahora y en la hora de nuestra muerte. Amén.
2: Dios te salve María, Madre Inmaculada de Dios Hijo, nuestro Señor Jesucristo, llena eres de gracia, el Señor es contigo, bendita tú eres entre todas las mujeres, y bendito es el fruto de tu vientre Jesús.
1: Santa María, Madre de Dios, ruega por nosotros pecadores, ahora y en la hora de nuestra muerte. Amén.
2: Dios te salve María, Esposa Inmaculada de Dios Espíritu Santo, llena eres de gracia, el Señor es contigo, bendita tú eres entre todas las mujeres, y bendito es el fruto de tu vientre Jesús.
1: Santa María, Madre de Dios, ruega por nosotros pecadores, ahora y en la hora de nuestra muerte. Amén.
3: Gloria al Padre, al Hijo y al Espíritu Santo,
0: como era en un principio, ahora y siempre, por los siglos de los siglos. Amén.
3: Primer misterio gozoso: la encarnación del Hijo de Dios. Y entrando le dijo: alégrate, llena de gracia, el Señor está contigo. Ella se turbó por estas palabras y no entendía qué significaría aquel saludo. El ángel le dijo: no temas, María, porque has hallado gracia delante de Dios. Vas a concebir en el seno y vas a dar luz un hijo, a quien pondrás por nombre Jesús.
0: Padre nuestro que estás en el cielo, santificado sea tu nombre, venga a nosotros tu reino, hágase tu voluntad en la tierra como en el cielo.
1: Danos hoy nuestro pan de cada día, perdona nuestras ofensas, como también nosotros perdonamos a los que nos ofenden. No nos dejes caer en la tentación y líbranos de todo mal. Amén.
0: Dios te salve María, llena de gracia, Señor es contigo. Bendita eres entre todas las mujeres, y bendito sea el fruto de tu vientre, Jesús.
1: Santa María, Madre de Dios, ruega por nosotros pecadores, ahora y en la hora de nuestra muerte. Amén.
0: Dios te salve María, llena de gracia, Señor es contigo. Bendita eres entre todas las mujeres, y bendito sea el fruto de tu vientre, Jesús.
1: Santa María, Madre de Dios, ruega por nosotros pecadores, ahora y en la hora de nuestra muerte. Amén.
0: Dios te salve María, llena de gracia, Señor es contigo. Bendita eres entre todas las mujeres y bendito sea el fruto de tu vientre, Jesús.
1: Santa María, Madre de Dios, ruega por nosotros pecadores, ahora y en la hora de nuestra muerte. Amén.
0: Dios te salve María, llena de gracia, Señor es contigo. Bendita eres entre todas las mujeres y bendito sea el fruto de tu vientre, Jesús.
1: Santa María, Madre de Dios, ruega por nosotros pecadores, ahora y en la hora de nuestra muerte. Amén.
0: Dios te salve María, llena de gracia, Señor es contigo. Bendita eres entre todas las mujeres y bendito sea el fruto de tu vientre, Jesús.
1: Santa María, Madre de Dios, ruega por nosotros pecadores, ahora y en la hora de nuestra muerte. Amén.
0: Dios te salve María, llena de gracia, el Señor es contigo. Bendita eres entre todas las mujeres y bendito sea el fruto de tu vientre, Jesús.
1: Santa María, Madre de Dios, ruega por nosotros pecadores, ahora y en la hora de nuestra muerte. Amén.
0: Dios te salve María, llena de gracia, el Señor es contigo. Bendita eres entre todas las mujeres y bendito sea el fruto de tu vientre, Jesús.
1: Santa María, Madre de Dios, ruega por nosotros pecadores, ahora y en la hora de nuestra muerte. Amén.
0: Dios te salve María, llena de gracia, el Señor es contigo. Bendita eres entre todas las mujeres y bendito sea el fruto de tu vientre, Jesús.
1: Santa María, Madre de Dios, ruega por nosotros pecadores, ahora y en la hora de nuestra muerte. Amén.
0: Dios te salve María, llena de gracia, el Señor es contigo. Bendita eres entre todas las mujeres y bendito sea el fruto de tu vientre, Jesús.
1: Santa María, Madre de Dios, ruega por nosotros pecadores, ahora y en la hora de nuestra muerte. Amén.
0: Dios te salve María, llena de gracia, el Señor es contigo. Bendita eres entre todas las mujeres y bendito sea el fruto de tu vientre, Jesús.
1: Santa María, Madre de Dios, ruega por nosotros pecadores, ahora y en la hora de nuestra muerte. Amén.
0: Gloria al Padre, al Hijo y al Espíritu Santo.
1: Como era en un principio, ahora y siempre, por los siglos de los siglos. Amén.
3: Segundo misterio gozoso, la visitación de Nuestra Señora a su prima Santa Isabel. En aquellos días se levantó María y se fue con prontitud a la región montañosa, a una ciudad de Judá. Entró en la casa de Zacarías y saludó a Isabel. Y sucedió que en cuanto oyó Isabel el saludo de María, saltó de gozo el niño en su seno, e Isabel quedó llena de Espíritu Santo, y exclamando con gran voz dijo: bendita tú entre las mujeres, y bendito el fruto de tu seno. Padre nuestro que estás en el cielo, santificado sea tu nombre. Venga a nosotros tu reino, hágase tu voluntad en la tierra como en el cielo.
2: Danos hoy nuestro pan de cada día, perdona nuestras ofensas, como también nosotros perdonamos a los que nos ofenden. No nos dejes caer en la tentación, mas líbranos de todo mal. Amén.
1: Dios te salve María, llena eres de gracia, el Señor es contigo. Bendita eres entre todas las mujeres, y bendito es el fruto de tu vientre, Jesús.
2: Santa María, Madre de Dios, ruega por nosotros pecadores, ahora y en la hora de nuestra muerte. Amén.
1: Dios te salve María, llena eres de gracia, el Señor es contigo. Bendita eres entre todas las mujeres, y bendito es el fruto de tu vientre, Jesús.
2: Santa María, Madre de Dios, ruega por nosotros pecadores, ahora y en la hora de nuestra muerte. Amén.
1: Dios te salve María, llena eres de gracia, el Señor es contigo. Bendita eres entre todas las mujeres, y bendito es el fruto de tu vientre, Jesús.
2: Santa María, Madre de Dios, ruega por nosotros pecadores, ahora y en la hora de nuestra muerte. Amén.
1: Dios te salve María, llena eres de gracia, el Señor es contigo. Bendita eres entre todas las mujeres, y bendito es el fruto de tu vientre, Jesús.
2: Santa María, Madre de Dios, ruega por nosotros pecadores, ahora y en la hora de nuestra muerte. Amén.
1: Dios te salve María, llena eres de gracia, el Señor es contigo. Bendita eres entre todas las mujeres, y bendito es el fruto de tu vientre, Jesús.
2: Santa María, Madre de Dios, ruega por nosotros pecadores, ahora y en la hora de nuestra muerte. Amén.
1: Dios te salve María, llena eres de gracia, el Señor es contigo. Bendita eres entre todas las mujeres, y bendito es el fruto de tu vientre, Jesús.
2: Santa María, Madre de Dios, ruega por nosotros pecadores, ahora y en la hora de nuestra muerte. Amén.
1: Dios te salve María, llena eres de gracia, el Señor es contigo. Bendita eres entre todas las mujeres, y bendito es el fruto de tu vientre, Jesús.
2: Santa María, Madre de Dios, ruega por nosotros pecadores, ahora y en la hora de nuestra muerte. Amén.
1: Dios te salve María, llena eres de gracia, el Señor es contigo.
0: Bendita eres entre todas las mujeres, y bendito es el fruto de tu vientre, Jesús.
2: Santa María, Madre de Dios, ruega por nosotros pecadores, ahora y en la hora de nuestra muerte. Amén.
0: Dios te salve María, llena eres de gracia, el Señor es contigo. Bendita eres entre todas las mujeres, y bendito es el fruto de tu vientre, Jesús.
2: Santa María, Madre de Dios, ruega por nosotros pecadores, ahora y en la hora de nuestra muerte. Amén.
0: Dios te salve María, llena eres de gracia, el Señor es contigo. Bendita eres entre todas las mujeres, y bendito es el fruto de tu vientre, Jesús.
2: Gloria, Santa María, Madre de Dios, ruega por nosotros pecadores, ahora y en la hora de nuestra muerte. Amén.
0: Gloria al Padre, al Hijo y al Espíritu Santo.
2: Como era en un principio, ahora y siempre, por los siglos de los siglos. Amén.
3: Tercer misterio gozoso: el nacimiento del Hijo de Dios en Belén. Y sucedió que mientras estaban allí, se le cumplieron los días del alumbramiento, y dio a luz a su hijo primogénito. Lo envolvió en pañales y le acostó en un pesebre, porque no tenían sitio en el alojamiento. Padre nuestro que estás en el cielo, santificado sea tu nombre, venga a nosotros tu reino, hágase tu voluntad en la tierra como en el cielo.
4: Danos hoy nuestro pan de cada día, perdona nuestras ofensas, como también nosotros perdonamos a los que nos ofenden. No nos dejes caer en la tentación, y líbranos del mal. Amén.
3: Dios te salve María, llena eres de gracia, el Señor es contigo. Bendita tú eres entre todas las mujeres, y bendito es el fruto de tu vientre, Jesús.
4: Santa María, Madre de Dios, ruega por nosotros pecadores, ahora y en la hora de nuestra muerte. Amén.
3: Dios te salve María, llena eres de gracia, el Señor es contigo. Bendita tú eres entre todas las mujeres, y bendito es el fruto de tu vientre, Jesús.
4: Santa María, Madre de Dios, ruega por nosotros pecadores, ahora y en la hora de nuestra muerte. Amén.
3: Dios te salve María, llena eres de gracia, el Señor es contigo. Bendita tú eres entre todas las mujeres, y bendito es el fruto de tu vientre, Jesús.
4: Santa María, Madre de Dios, ruega por nosotros pecadores, ahora y en la hora de nuestra muerte. Amén.
3: Dios te salve María, llena eres de gracia, el Señor es contigo. Bendita tú eres entre todas las mujeres, y bendito es el fruto de tu vientre, Jesús.
4: Santa María, Madre de Dios, ruega por nosotros pecadores, ahora y en la hora de nuestra muerte. Amén.
3: Dios te salve María, llena eres de gracia, el Señor es contigo. Bendita tú eres entre todas las mujeres, y bendito es el fruto de tu vientre, Jesús.
4: Santa María, Madre de Dios, ruega por nosotros pecadores, ahora y en la hora de nuestra muerte. Amén.
3: Dios te salve María, llena eres de gracia, el Señor es contigo. Bendita tú eres entre todas las mujeres, y bendito es el fruto de tu vientre, Jesús.
4: Santa María, Madre de Dios, ruega por nosotros pecadores, ahora y en la hora de nuestra muerte. Amén.
3: Dios te salve María, llena eres de gracia, el Señor es contigo. Bendita tú eres entre todas las mujeres, y bendito es el fruto de tu vientre, Jesús.
4: Santa María, Madre de Dios, ruega por nosotros pecadores, ahora y en la hora de nuestra muerte. Amén.
3: Dios te salve María, llena eres de gracia, el Señor es contigo. Bendita tú eres entre todas las mujeres, y bendito es el fruto de tu vientre, Jesús.
4: Santa María, Madre de Dios, ruega por nosotros pecadores, ahora y en la hora de nuestra muerte. Amén.
3: Dios te salve María, llena eres de gracia, el Señor es contigo. Bendita tú eres entre todas las mujeres, y bendito es el fruto de tu vientre, Jesús.
4: Santa María, Madre de Dios, ruega por nosotros pecadores, ahora y en la hora de nuestra muerte. Amén.
3: Dios te salve María, llena eres de gracia, el Señor es contigo. Bendita tú eres entre todas las mujeres, y bendito es el fruto de tu vientre, Jesús.
4: Santa María, Madre de Dios, ruega por nosotros pecadores, ahora y en la hora de nuestra muerte. Amén.
3: Gloria al Padre, al Hijo y al Espíritu Santo.
2: Como era en un principio, ahora y siempre, por los siglos de los siglos. Amén.
3: Cuarto misterio gozoso: la presentación del niño Jesús en el templo. Cuando se cumplieron los días de la purificación de ellos, según la ley de Moisés, llevaron a Jesús a Jerusalén para presentarle al Señor, como está escrito en la ley del Señor: todo varón primogénito será consagrado al Señor. Y para ofrecer en sacrificio un par de tórtolas y dos pichones, conforme a lo que se dice en la ley del Señor. Padre nuestro que estás en el cielo, santificado sea tu nombre, venga a nosotros tu reino, hágase tu voluntad en la tierra como en el cielo.
2: Danos hoy el pan nuestro de cada día, perdona nuestras ofensas, como también nosotros perdonamos a los que nos ofenden. No nos dejes caer en la tentación, mas líbranos de todo mal. Amén.
4: Dios te salve María, llena eres de gracia, el Señor es contigo. Bendita eres entre todas las mujeres, y bendito es el fruto de tu vientre, Jesús.
2: Santa María, Madre de Dios, ruega por nosotros pecadores, ahora y en la hora de nuestra muerte. Amén.
4: Dios te salve María, llena eres de gracia, el Señor es contigo. Bendita eres entre todas las mujeres, y bendito es el fruto de tu vientre, Jesús.
2: Santa María, Madre de Dios, ruega por nosotros pecadores, ahora y en la hora de nuestra muerte. Amén.
4: Dios te salve María, llena eres de gracia, el Señor es contigo. Bendita eres entre todas las mujeres, y bendito es el fruto de tu vientre, Jesús.
2: Santa María, Madre de Dios, ruega por nosotros pecadores, ahora y en la hora de nuestra muerte. Amén.
4: Dios te salve María, llena eres de gracia, el Señor es contigo. Bendita eres entre todas las mujeres, y bendito es el fruto de tu vientre, Jesús.
2: Santa María, Madre de Dios, ruega por nosotros pecadores, ahora y en la hora de nuestra muerte. Amén.
4: Dios te salve María, llena eres de gracia, el Señor es contigo. Bendita eres entre todas las mujeres, y bendito es el fruto de tu vientre, Jesús.
2: Santa María, Madre de Dios, ruega por nosotros pecadores, ahora y en la hora de nuestra muerte. Amén.
4: Dios te salve María, llena eres de gracia, el Señor es contigo. Bendita eres entre todas las mujeres, y bendito es el fruto de tu vientre, Jesús.
2: Santa María, Madre de Dios, ruega por nosotros pecadores, ahora y en la hora de nuestra muerte. Amén.
4: Dios te salve María, llena eres de gracia, el Señor es contigo. Bendita eres entre todas las mujeres, y bendito es el fruto de tu vientre, Jesús.
2: Santa María, Madre de Dios, ruega por nosotros pecadores, ahora y en la hora de nuestra muerte. Amén.
4: Dios te salve María, llena eres de gracia, el Señor es contigo. Bendita eres entre todas las mujeres, y bendito es el fruto de tu vientre, Jesús.
2: Santa María, Madre de Dios, ruega por nosotros pecadores, ahora y en la hora de nuestra muerte. Amén.
4: Dios te salve María, llena eres de gracia, el Señor es contigo. Bendita eres entre todas las mujeres, y bendito es el fruto de tu vientre, Jesús.
2: Santa María, Madre de Dios, ruega por nosotros pecadores, ahora y en la hora de nuestra muerte. Amén.
4: Dios te salve María, llena eres de gracia, el Señor es contigo. Bendita eres entre todas las mujeres, y bendito es el fruto de tu vientre, Jesús.
2: Gloria a Santa María, Madre de Dios, ruega por nosotros pecadores, ahora y en la hora de nuestra muerte. Amén.
4: Gloria al Padre, al Hijo y al Espíritu Santo.
2: Como era en un principio, ahora y siempre, por los siglos de los siglos. Amén.
3: Quinto misterio gozoso. El niño Jesús, perdido y hallado en el templo. Sus padres iban todos los años a Jerusalén a la fiesta de la Pascua. Cuando tuvo 12 años, subieron ellos como de costumbre a la fiesta. Y al volverse, pasados los días, el niño Jesús se quedó en Jerusalén, sin saberlo sus padres. Pero creyendo que estaría en la caravana, hicieron un día de camino y le buscaban entre los parientes y conocidos. Pero al no encontrarle, se volvieron a Jerusalén en su busca. Y sucedió que al cabo de 3 días le encontraron en el templo, sentado en medio de los maestros, escuchándolos y preguntándoles.
0: Padre nuestro que estás en el cielo, santificado sea tu nombre, venga a nosotros tu reino, hágase tu voluntad en la tierra como en el cielo.
1: Danos hoy nuestro pan de cada día,
5: perdona nuestras ofensas, como también nosotros perdonamos a los que nos ofenden. No nos dejes caer en la tentación, y líbranos del mal. Amén.
0: Dios te salve María, llena de gracia, el Señor es contigo. Bendita eres entre todas las mujeres, y bendito sea el fruto de tu vientre, Jesús.
1: Santa María, Madre de Dios, ruega por nosotros pecadores, ahora y en la hora de nuestra muerte. Amén.
0: Dios te salve María, llena de gracia, el Señor es contigo. Bendita eres entre todas las mujeres, y bendito sea el fruto de tu vientre, Jesús.
1: Santa María, Madre de Dios, ruega por nosotros pecadores, ahora y en la hora de nuestra muerte. Amén.
0: Dios te salve María, llena de gracia, Señor es contigo. Bendita eres entre todas las mujeres y bendito sea el fruto de tu vientre, Jesús.
1: Santa María, Madre de Dios, ruega por nosotros pecadores, ahora y en la hora de nuestra muerte. Amén.
0: Dios te salve María, llena de gracia, Señor es contigo. Bendita eres entre todas las mujeres, y bendito sea el fruto de tu vientre, Jesús.
1: Santa María, Madre de Dios, ruega por nosotros pecadores, ahora y en la hora de nuestra muerte. Amén.
0: Dios te salve María, llena de gracia, el Señor es contigo. Bendita eres entre todas las mujeres, y bendito sea el fruto de tu vientre, Jesús.
1: Santa María, Madre de Dios, ruega por nosotros pecadores, ahora y en la hora de nuestra muerte. Amén.
0: Dios te salve María, llena de gracia, el Señor es contigo. Bendita eres entre todas las mujeres, y bendito sea el fruto de tu vientre, Jesús.
1: Santa María, Madre de Dios, ruega por nosotros pecadores, ahora y en la hora de nuestra muerte. Amén.
0: Dios te salve María, llena de gracia, el Señor es contigo. Bendita eres entre todas las mujeres, y bendito sea el fruto de tu vientre, Jesús.
1: Santa María, Madre de Dios, ruega por nosotros pecadores, ahora y en la hora de nuestra muerte. Amén.
0: Dios te salve María, llena de gracia, el Señor es contigo. Bendita eres entre todas las mujeres, y bendito sea el fruto de tu vientre, Jesús.
1: Santa María, Madre de Dios, ruega por nosotros pecadores, ahora y en la hora de nuestra muerte. Amén.
0: Dios te salve María, llena de gracia, el Señor es contigo. Bendita eres entre todas las mujeres, y bendito sea el fruto de tu vientre, Jesús.
1: Santa María, Madre de Dios, ruega por nosotros pecadores, ahora y en la hora de nuestra muerte. Amén.
0: Dios te salve María, llena de gracia, el Señor es contigo. Bendita seas entre todas las mujeres, y bendito sea el fruto de tu vientre, Jesús.
1: Santa María, Madre de Dios, ruega por nosotros pecadores, ahora y en la hora de nuestra muerte. Amén.
0: Gloria al Padre, al Hijo y al Espíritu Santo.
1: Como era en un principio, ahora y siempre, por los siglos de los siglos. Amén. Dios te salve, Reina y Madre, Madre de Misericordia, vida, dulzura y esperanza nuestra. Dios te salve, a ti clamamos los desterrados hijos de Eva. A ti suspiramos gimiendo y llorando en este valle de lágrimas. Ea pues, Señora abogada nuestra, vuelve a nosotros esos tus ojos misericordiosos, y después de este destierro, muéstranos a Jesús, fruto bendito de tu vientre. Oh clemente, oh piadosa, oh dulce siempre Virgen María, ruega por nosotros, Santa Madre de Dios, para que seamos dignos de alcanzar las promesas y gracias de nuestro Señor Jesucristo. Amén.
0: María, Madre de Gracia y Madre de Misericordia.
3: Ave María Purísima,
2: sin pecado concebida.
0: María, Madre de Gracia, Madre de Misericordia, defiéndenos de nuestro enemigo y ampáranos ahora y en la hora de nuestra muerte. Amén.
3: Amén.
0: El Señor nos bendiga y nos guarde, nos regale una santa noche y un buen despertar. En el nombre del Padre, del Hijo y del Espíritu Santo. Amén.

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1: Muy buenas noches, bienvenidos en Nahuel Buta FM a Conexión 88. 20 horas y exactos 32 minutos. Estamos comenzando este espacio que va a estar, como siempre, llevándoles compañía al final de la jornada hasta las 10 de la noche. Y lo vamos a hacer, como siempre, también con buena música, con informaciones a través del 88.3 en Curanilahue y también en www.nahuelbutafm.cl. Comenzamos inmediatamente disfrutando con el sonido del grupo Heart.

Y estaba el grupo Heart, All I Wanna Do Is Make Love To You, en nuestra portada musical del día de hoy. Ya son las 20 horas con 37 minutos y medio. Hace algún ratito atrás, bomberos concurrió ahí a lo que habría sido un principio de incendio, humo en entretecho de un domicilio. Al parecer es una fábrica de cecinas que funciona ahí en Eleuterio Ramírez. La situación controlada absolutamente, pero estaban ahí en esa emergencia y salió otra emergencia, un escape de gas ahí en Pedro León Ugalde. Fuerte olor a gas que emanaba de un domicilio y, por supuesto, bomberos concurrió raudamente también para verificar esta situación. También está absolutamente controlada. Situaciones ahí de emergencia que hemos vivido en los últimos minutos aquí en Curanilahue. ¿Ya? Lo del escape de gas, ahí lo dejamos pendiente hace un ratito atrás porque dijimos, no, vamos a darlo a conocer porque ya en el programa, porque la situación está bajo control por parte de nuestros chicos buenos bomberos. 20 horas y 38 minutos. Otra cosita. Hace algún ratito atrás nos trajeron ahí una pareja, un matrimonio, pareja, no sé. Encontraron aquí en la plaza de nuestra comuna de Curanilahue una tablet, ¿ya? A eso de las 20 horas encontraron una tablet. Tiene ciertas características esta tablet, por supuesto que la tenemos acá en los estudios de la radio. Si usted sabe de alguna persona que ha extraviado esta tablet, puede venir a retirarla acá a los estudios en horario de oficina. Lógicamente que tiene que decir algunas características porque tiene algo que tiene algunas cositas que la destacan y que son cosas, digamos, como personales. Además, tiene patrón, por lo tanto tendría que desbloquearla con el patrón que corresponde, ¿cierto? Si usted conoce a alguna persona que ha perdido esta tablet, aquí en el sector de la plaza, a eso de las 20 horas, una pareja joven de el sector feria nos trajeron acá a los estudios de la radio este aparato tecnológico, ¿cierto? Que sin duda le va a hacer falta a alguna persona. Ahí está el dato, por si usted sabe de alguien, para que le diga que la tablet se encuentra acá y tiene que dar las características. 20 horas con 40 minutos. Vamos a continuar con música. Escuchamos a Alejandro Sanz. Esto se llama ¿Desde cuándo?

Town Go con esa canción llamada Un juramento entre tú y yo. ¿Saben ustedes que el humorista regional Hermógenes Enríquez, conocido públicamente como Hermógenes con H, sufrió un accidente cerebrovascular, ACV, y se encuentra hospitalizado en proceso de recuperación, según la información publicada por BioBio Chile? Su colega y amigo Ricardo Meruane dio a conocer la información a través de Facebook, pidiendo buenas energías y apoyo para su salud. Su hijo, Matías Enríquez Smith, confirmó la noticia, señalando que su padre está estable, fuera de riesgo vital y en etapa de rehabilitación. Hermógenes con H cuenta con una extensa trayectoria humorística desde la década del 70, con presentaciones destacadas en el Festival de Olmué, también el Festival de Viña del Mar y programas de televisión como Sábado Gigante.

suerte y viva el lunes. Un accidente cerebrovascular entonces ha sufrido Hermógenes con H, que ha estado aquí en Curanilau, ¿eh? Inclusive paseando. Yo recuerdo haberlo visto un día acá en Curanilau, andaba dando una vuelta, andaba en su vehículo. Bueno, su hijo ha confirmado entonces lo que publicó ahí Ricardo Meruane en su cuenta de Facebook y efectivamente confirmó que su papá hace algunos días tuvo este accidente cerebrovascular, está fuera de riesgo y está en rehabilitación. Hermógenes con H, lamentable situación que le ha ocurrido a este artista chileno. Son las 20 horas con 50 minutos. Informaciones a esta hora de la noche para ustedes aquí en Radio Nahuel Buta en Conexión 88.

Ahí teníamos a Humberto Tosi, Dime Que No. Les vamos a invitar para que sigan con nosotros disfrutando de la música. Vamos a tener, por supuesto, más informaciones, porque estamos hasta las 10 de la noche junto a todos ustedes, nuestros amigos y amigas que nos acompañan día a día y se dejan acompañar también por Radio Nahuel Buta en Curanilahue y también en internet. En la música vamos a escuchar a Roberto Carlos, Por Ella.

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1: 21 horas.
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